Cuando lo tengas, abre conmigo Lucas 12, por favor. Y cuando lo tengas, di ya. Lucas 12. ¿Sí? ¿Estás? Muy bien. Versículo 13. Le dijo uno de la multitud: Maestro, di a mi hermano que parta conmigo la herencia. Mas él le dijo: Hombre, ¿quién me ha puesto sobre vosotros como juez o partidor? Y les dijo: Mirad y guardaos de toda avaricia, porque la vida del hombre no consiste en la abundancia de los bienes que posee. También les refirió una parábola diciendo: La heredad de un hombre rico había producido mucho. Y él pensaba dentro de sí diciendo: ¿Qué haré? Porque no tengo dónde guardar mis frutos. Lean todos conmigo el versículo 18, que es la parte que quiero compartirles esta mañana. A la de tres, una, dos, tres. Y dijo: Esto haré, derribaré mis graneros y los edificaré mayores, y allí guardaré todos mis frutos y mis bienes. Verso 19: Y le diré a mi alma: Alma, muchos bienes tienes guardados para muchos años. Repósate, come, bebe y regocíjate. Verso 20: Pero Dios le dijo, ¿cómo lo llamó Dios a este hombre? Necio, esta noche vienen a pedirte tu alma, y lo que has provisto, ¿de quién será? Así es el que hace para sí tesoro y no es rico para con Dios. Y no es rico para con Dios. Quiero leértelo en la versión Nueva Traducción Viviente, es una paráfrasis, pero nos da un ángulo completo de esto, otro ángulo. Dice así en la NTV: Entonces alguien de la multitud exclamó: Maestro, por favor, dile a mi hermano que divida la herencia de nuestro padre conmigo. Jesús respondió: Amigo, ¿quién me puso por juez sobre ustedes para decidir cosas como esa? Habla de un hombre que vino ante Jesús como al ver su autoridad y decirle: Oye, la herencia que mi padre nos dejó, mi hermano no la quiere compartir. Hasta este punto de vista es muy justo, ¿no? Pero Jesús, que conoce el corazón, da uno de ese tipo de respuestas que a veces uno se espera, y le responde diciendo: Hey, cuídate de la avaricia. Aparentemente era justo, pero realmente no sabemos qué era lo que había en el corazón de ese hombre que Jesús no le respondió como quizá todos esperábamos que respondiese. Verso 15: Y luego le dijo: Tengan cuidado con toda clase de avaricia. La vida no se mide por cuanto tienen. Luego les contó una historia. Un hombre rico tenía un campo fértil que producía buenas cosechas. Se dijo a sí mismo: ¿Qué debo hacer? No tengo lugar para almacenar todas mis cosechas. Entonces pensó: Ya sé, tiraré abajo mis graneros y construiré uno más grande. Así tendré lugar suficiente para almacenar todo mi trigo y mis otros bienes. Luego me pondré cómodo y me diré a mí mismo. Y esto es lo que quiero leerte. Pero mira cómo lo dice el NTV, porque esto me impresiona. Cómo lo pone la NTV, versículo 19: Luego me pondré cómodo y me diré a mí mismo: Amigo mío. O sea, este hombre se dice a sí mismo: Amigo mío. Él era su propio amigo, no está pensando en nadie más, no tiene otros amigos, él solamente está pensando en él, y él mismo se dice: Amigo mío, tienes almacenado para muchos años, relájate, come, bebe y diviértete, que sería la agenda de muchos el fin de año, ¿verdad? Versículo 20: Pero Dios le dijo: Necio, vas a morir esta misma noche, ¿y quién se quedará con todo aquello que has trabajado? Así es el que almacena riquezas terrenales, fíjate cómo lo dice la NTV, pero no es rico en su relación con Dios. Entonces hoy quiero comenzar donde terminé ayer, ¿verdad? Hablando de la comunión del Padre, de la relación con el Padre, que Jesús lo pone como el 100.
Voltea al que está a tu lado y dile: por nada del mundo pierdas tu comunión o tu relación con Dios. Saliendo de este encuentro, retiro, campamento, congreso, ministración, no importa dónde te regreses, por nada del mundo pierdas tu relación con Dios. Habrá momentos en la vida, habrá muchos momentos en la vida en que ni tu familia que te ama, ni tus amigos que te aman, ni gente que te quiere podrá ayudarte. Habrá muchos momentos en la vida donde solamente tu relación con Dios podrá mantenerte en pie. Solamente tu comunión con Dios podrá ayudarte a seguir y salir adelante. Hoy dale ese aplauso, porque esta mañana quiero que salgas rico en tu relación con Dios, que salgas fuerte en tu relación con Dios, que le des una primordialidad este año a lo que sea tu relación con Dios, y no la abandones por nada del mundo. Espíritu Santo, sin ti no somos nada. Señor, estamos agradecidos porque aunque no han sido tiempos fáciles, estamos mejor de lo que merecemos. Padre, en el nombre de Jesús, yo te pido que me des la unción y la gracia de compartir estos principios eternos a esta generación, pero que no sea una prédica más, que con letras de oro talladas en fuego queden escritas en las tablas de su alma y de su corazón. Y que toda la gloria sea para ti esta mañana, hoy y siempre. Desde Cúcuta, un mensaje para todo Colombia. Desde Cúcuta, un mensaje para esta generación, para toda América Latina. En el nombre poderoso de Cristo Jesús, amén. Dicen que una chica muy elegante, muy bien vestida, con un aroma, un perfume carísimo, un bolso Gucci, unos zapatos Prada, iba caminando por la acera de una calle, cuando de repente vio a un hombre que estaba tirado sobre la banqueta. Había un anciano ahí tirado, y ella le dijo: oficial, llamó a un oficial de policía y le dijo: me ayuda por favor a levantar este hombre y a cruzarlo la calle y meterlo a ese restaurante que está ahí elegante, porque se ve que ese hombre no ha comido, ¿sí? Se ve casi desfallecer. Y entonces el oficial acompañó y querían levantar a aquel hombre, y la chica le dijo: disculpe señor, ¿usted ya comió? Y el hombre, con mucho sarcasmo, le responde: sí, acabo de cenar con el Papa, ¿qué no se da cuenta? Y entonces ella le dice: no, no se enoje, no lo estoy bromeando ni molestando. Y el anciano dice: una chica tan elegante, ¿qué tiene que hacer conmigo? ¿A qué se va a acercar si no es a quizá burlarse de mi miseria? Y ella le dice: no, lo único que quiero es asegurarme de que usted coma. Crucemos la calle y entremos a ese restaurante muy fino que está ahí. Venga, yo lo invito. Y el hombre decía: no, pero con sus pies decía: sí, tengo hambre, ¿verdad? Entonces él decía: no lo haré, pero él iba caminando y el oficial iba guiando a aquel hombre. Entonces la chica le dice: oficial, usted también quédese. Entonces tomaron una mesa para tres personas, y cuando el gerente vio al que estaba ahí, inmediatamente salió con guantes, con moño, y le dijo: mire señorita, usted puede quedarse, y el oficial de policía también, pero este hombre no puede permanecer aquí, no es muy bueno para los clientes que tenemos o la reputación, tú me entiendes, no, lo mejor es de que salga. Entonces la chica le dijo: pues si este hombre se va, yo me voy también. Y el gerente dice: pues tome su decisión, ¿verdad? Y entonces la chica se levanta y dice: pues no nos vamos a ir nadie. Abre su bolso y saca unos papeles y dice: estos papeles dicen que a partir de esta mañana yo soy la nueva dueña de este restaurante, y quería ver qué tal estaba atendiendo el personal, para ver a quién voy a quitar y a quién voy a cambiar. Y ya veo quién es usted. El gerente se puso rojo. No, por favor, siéntense, ya les sirvo inmediatamente. Tráiganle agua, tráiganle pan, tráiganle mantequilla, y ahorita les traigo el menú para que ordenen. El hombre se fue rápido, y entonces la chica le decía que el anciano: pida por favor, pida. Y entonces cuando le trajeron un filete de carne
con mantequilla, pan, papas, ensalada y una Coca-Cola con hielos bien fría. Recibe la hora en el nombre de Jesús para los que no han desayunado, pecadores. Y el hombre estaba cortando su carne, pero cuando el hombre empezó a comer ese delicioso filete de carne, él empezó a llorar, sus lágrimas escurrían. Y entonces la chica extendió su mano y con esa mano muy suave y muy elegante y con muy buen aroma, la chica empezó a quitar las lágrimas de las mejillas del anciano. Y entonces el anciano le quita la mano y dice: ya, por favor, es suficiente, no haga más esto. No hay manera de que yo le pueda pagar nunca lo que usted está haciendo ahora por mí. Por favor, deténgase ya. ¿Por qué lo hace? Yo no se lo puedo devolver. Y la chica, secándole las lágrimas, le decía: buen hombre, coma tranquilo, porque usted no me tiene que pagar nada. Usted lo hizo hace 15 años. Y el anciano se queda consternado y el oficial de policía también. Y entonces la chica les dice: hace 15 años yo fui esa chica pueblerina que llegó a la ciudad a estudiar la universidad, sin trabajo, sin comida, sin padres que me pagaran, con la esperanza de conseguir un buen empleo y de eso sostenerme y pagar mis estudios. Pero me quedé sin empleo, me echaron del departamento que rentaba y llevaba 3 días sin comer. El hambre me hizo hace 15 años pararme en este restaurante y tener que entrar y hablar con el encargado y decir: por favor, yo puedo trabajar toda la semana lavando o limpiando lo que sea, pero aliméntenme. Y el hombre encargado me dijo: yo no estoy autorizado para hacer un tipo de trato así. No puedo contratar gente de trabajo a cambio de comida.

Y Dios me ha prosperado tanto que hoy soy la dueña de una cadena de negocios, y esta mañana compré este restaurante donde Dios me devolvió la fe. Y yo estoy segura que ese hombre que hace 15 años me atendió es usted. Usted fue el que me invitó esa comida. Yo no sé qué haya pasado para que usted esté aquí, pero hoy le digo que 15 años después, hoy la comida corre por mi cuenta. Es más, aquí tiene dinero, vaya y cómprese un traje y quédese, báñese en un lugar, porque a partir de mañana usted tiene trabajo. El oficial de policía se quedaba consternado y decía: bien lo decía mi abuela, que todo lo que se siembra tarde que temprano se cosecha. Todo lo que se siembra tarde que temprano se cosecha. La Biblia dice que ni siquiera un vaso de agua fría que se dé en el nombre del Señor se queda sin recompensa. Cuánto más lo que hacemos para la gloria del Señor. Tú nunca sabes el poder de una semilla, qué trascendencia tendrá en la vida de otras personas. Quizá hay gente que se olvida, quizá tú te olvidas de lo que puedes hacer, pero Dios nunca se olvida. Y escúchame bien, nunca. Lo que des por Dios, lo que hagas para Dios, ya sea finanzas, esfuerzo, trabajo, Dios nunca se queda con nada. Al paso de los años, Él lo multiplica por mil y te lo termina devolviendo todo. Así es que cuando se trate de trabajar para Dios, de servir a Dios, no seas tonto, nunca se lo niegues, porque Dios nunca te pide para quitarte. Cuando Él te quita es porque ya tiene algo mejor para ti, es porque Él tiene ya algo más planeado, multiplicado y más bendecido para tu vida. Si vas a aplaudir, apláudale fuerte al Señor. Era una joven agradecida y regresó simplemente a agradecer, y se dio cuenta que las circunstancias se habían cambiado. Ahora regálame estos 20 minutos. ¿Estamos listos para atacar la parábola del rico insensato? Levánteme la mano el que esté listo. Número uno, di conmigo fuerte: al rico insensato. Di: al rico insensato se le olvidó quién le dio la riqueza. Yo empecé a investigar esto porque mi pregunta era: ¿por qué a un hombre que llena sus graneros y quiere construir uno más grande, la Biblia le llama necio y los que escriben ahí le llaman insensato? Para mí tiene sentido común. La Biblia no dice que era un hombre que hizo algo ilegal, la Biblia no dice que era un hombre flojo, la Biblia dice: había un hombre que tenía una tierra que le produjo mucho fruto, y cuando se llenaron sus graneros dijo: pues construiré uno más grande. ¿Alguien está conmigo aquí? ¿Alguien le ve sentido común a esto? Tengo una tierra que trabajo, que trabaja, que le he trabajado por años, está produciendo mucho, se llenaron mis graneros, haré uno más grande. Levánteme la mano el que piense que tiene sentido común. Entonces mi pregunta fue: ¿por qué la Biblia le llama necio? ¿Por qué Dios le llama necio a este hombre? Y entonces empecé a ver la expresión y la oración que este hombre hizo. Número uno, a este hombre se le llama insensato o necio porque se le olvidó quién le dio todo. Cuando a veces yo ando por ahí y me preguntan, yo creo que la pandemia fue para cada uno en diferente modalidad, pero fue un tiempo de prueba, de probar muchas cosas. Y cuando alguien viene y me pregunta y me dice: Abraham, ¿cómo estás? Mi respuesta últimamente es: mejor de lo que merezco. Definitivamente mejor de lo que merezco. Voltea al que está a tu lado y dile: ¿cómo estás? Ahora respóndele: mejor de lo que merezco. Definitivamente la vida no es justa, pero Dios siempre es bueno. La vida no siempre es justa, pero Dios siempre es fiel. ¿Alguien me dice amén? La vida no siempre ha sido justa, pero Dios siempre ha sido bueno para mí. Por eso estoy mucho mejor de lo que yo mereciera. Ha sido su gracia, ha sido su favor para con nuestras vidas. Lo que le faltó a este hombre en su expresión es un reconocimiento de Dios y un reconocimiento del prójimo. Esto haré, dice el hombre: mis bienes, di conmigo, mis bienes, mis frutos, mi trabajo, mi cosecha, mis graneros. Y en toda la expresión de este hombre no hay un solo

0: significa de agradecimiento o de reconocimiento al que te da la vida, al que te da la fuerza, al que te da el aire, al que te da la salud, y mucho menos aún el querer hacer algo por el prójimo, formarlo, discipularlo, ir por él. No hay absolutamente nada. Este hombre tenía un plan, pero Dios tenía un propósito. Muchas veces para este año tú podrás tener un plan, pero Dios tendrá un propósito. Yo tenía un plan, pero Dios tenía un propósito para mí, y mi anhelo no es vivir mi plan, sino el propósito de Dios para mi vida. ¿Alguien me dice amén? Uno de los más grandes pensadores de la generación pasada ha observado sobre esta porción y dice: un solo pensamiento o expresión de agradecimiento al cielo en la oración del rico insensato hubiera hecho su oración perfecta. Dios, he trabajado todos estos años, mi tierra ha producido mucho, gracias porque tú eres el que me lo da todo. Dios, haré graneros más grandes, pero veré también cómo ayudar a alguien más. Diga conmigo: la ingratitud es un crimen. Otra vez, di conmigo: la ingratitud es un crimen. Si Dios le había dado a este hombre una tierra que producía mucho y era muy fértil, lo primero que vemos que en la expresión del rico insensato lo que falta es gratitud. Él no tiene gratitud por nada ni por nadie. Mi trabajo, mi tierra, mis bienes, mis cosechas, mis graneros, los derribaré, construiré otros más grandes y le diré a mi alma. Y estaba tan ciego que cuando dice mi alma, Dios se mete y le dice: necio, esta noche vengo por tu alma. Y a ver, ¿esa cómo la vas a asegurar? ¿Qué, a ver, ¿cómo la aseguras? El hombre estaba tan ensimismado, tan egoísta, que pensó que hasta el alma era de él. Pensó que el hombre estaba tan lleno de él, que pensó que hasta en la vida eterna él iba a ser el jefe. Él pensó que hasta la vida eterna él la iba a poder controlar. Cuando los israelitas estaban a punto de entrar en la tierra prometida, Dios le habla y les dice: estás a punto de entrar a una tierra donde fluye leche y miel. Solo cuídate de que tu corazón no se envanezca y digas: ha sido. Y cuando hagas buenas casas y habites en buena tierra, cuídate de que tu corazón no se envanezca y diga: ha sido mi fuerza y mi inteligencia la que me ha dado todas estas cosas. Yo te digo que yo soy Jehová tu Dios, que te sacó de Egipto, de la clase de esclavitud. Yo soy el que te doy la fuerza para que trabajes y te doy la inteligencia para que prosperes. Si me reconoces en todos tus caminos, bendita será tu entrada y bendita será tu salida. Bendito será tu trabajo, bendito serás en el campo, bendito serás en la ciudad, bendito será tu vientre, benditos serán tus hijos, bendita será tu canasta. Alguien vino a Cúcuta esta mañana. Bendito si me reconoces en todos tus caminos. Ahora empiezo a entender por qué la Biblia le llama necio, porque él pensó que había sido él el que lo había hecho todo. La gran falta en la oración del rico insensato es la gran ausencia. Yo le llamaría esta parábola la parábola de la gran ausencia. Una sola expresión de gratitud al Altísimo y un pensamiento de consideración al prójimo hubieran hecho de la expresión de este hombre la oración perfecta. Empiezo a ministrar. Voltea al que está a tu lado y dile: en todo este año, cuando salgas de aquí, muchas cosas se te pueden olvidar. Dile: esta prédica se te puede olvidar, pero que nunca se te olvide Dios y que nunca se te olvide tu hermano. Que nunca se te olvide Dios y que nunca se te olvide tu hermano. Y cuando te preguntan: ¿cómo arrancaste este 2022? La respuesta será: definitivamente mejor de lo que merezco. ha sido su gracia, ha sido su favor, ha sido su misericordia, ha sido su fuerza. Aun cuando la vida fue injusta, Él fue fiel. Aun cuando la vida no fue buena, Él fue bueno. Y siempre se mantuvo a mi lado. Y lo repito porque quiero marcarte: si reconoces a Dios en todos tus caminos, bendito serás en donde quiera que andes y en donde quiera que camines, en el nombre poderoso de Cristo Jesús de Nazaret. Número dos, di conmigo: al rico insensato. Primero se le olvidó quién le dio todo, ¿verdad? Número dos, dile: se le olvidó compartir sus bienes. Cayó tanto en el egoísmo. No había nadie, no habla de vida, no habla de familia, no habla de hermano, no habla de prójimo, no habla de nada. Es solamente él, mis, hasta el punto que pensó que su alma también era de él. Cayó en el egoísmo: mis bienes, mis frutos, mis graneros, mi alma. Otro sabio anciano dijo que al final de una próspera y exitosísima vida que él había tenido, dice este anciano: yo estoy casi seguro que hay tres preguntas que nos harán en el cielo. No soy chismoso, pero ¿cuántos quieren saber qué dijo el anciano? Hay tres chismosos. Hay tres preguntas que nos van a hacer en el cielo, dijo él. Número uno, ¿hiciste todo lo que pudiste? Anota estas preguntas para el fin del 2022. ¿Hiciste todo lo que pudiste? Dos, ¿cómo lo hiciste? Y tres, ¿cómo lo usaste? Repito, uno, ¿hiciste todo lo que pudiste? Dos, ¿cómo lo hiciste? Y tres, ¿qué hiciste con ello? Con todo lo que se te fue confiado: la fuerza, la salud, la voz, el talento, la garganta. ¿Cuántos disfrutamos anoche el concierto con Bani Muñoz? Oye, había un sonido que dije: qué bien que suena ese piano, Dios mío. Definitivamente que Dios da talentos a los hombres. ¿Hiciste todo lo que pudiste? ¿Cómo lo hiciste? ¿Y qué hiciste con todo lo que se te dio? El rico insensato podía responder las primeras dos, pero la última no, porque con todo lo que se le dio, él no hizo absolutamente nada, solo guardarlo y decir: haré graneros más grandes. Y ahí es donde Dios se mete y le dice: necio, esta misma noche pedirán tu alma. Y todo lo que has trabajado y todo lo que produjiste, ¿para quién será? ¿Están conmigo? El del piano ahí, porque empiezo a ministrar. Entonces, para resumir, un día un intérprete de la ley se le acercó a Jesús en Mateo y le dice: ¿cuál es el más grande mandamiento? Y Jesús, con esa gracia y esa autoridad, con esa simpleza, pero esa profundidad, le responde a aquel hombre y le dice: definitivamente el primer mandamiento es este: amarás al Señor tu Dios con toda tu alma, con toda tu mente, con todo tu corazón y con todas tus fuerzas. Y el segundo es semejante. ¿Lo recuerdan cuál es el segundo? ¿Cuál es? Amarás a tu prójimo como a ti mismo. El que cumple estos dos mandamientos, dijo Jesús, ya lo hizo todo. Cumplió la ley y todo lo que enseñaron los profetas. Di conmigo: amar a Dios y amar al prójimo. Ahora te pregunto: en la expresión del rico, ¿encuentras a Dios? ¿No? Mi trabajo, mi tierra, mis cosechas, mis frutos, mis graneros, mis bienes. Y se cegó tanto que hasta dijo: mi. Y hasta no había nadie, hasta ese, y le dije a mí mismo: amigo mío, Dios mío santo. Dios tuvo que intervenir y decirle: necio. Ahora te pregunto: ¿encuentras al prójimo ahí? Entonces Jesús le dice a estos fariseos y escribas: había un hombre. Lo que Jesús trata de enseñar en la parábola del rico insensato, a contrario sensu, como se dice en derecho, soy abogado de profesión, pero pastor por vocación, Jesús le está refutando en la cara a los escribas y fariseos simplemente que se debe de amar a Dios y se debe de amar. Entonces, cuando Jesús enseña la parábola del rico, da un ejemplo completo de cuando uno se olvida completamente de y completamente de Él. No importa que te olvides yéndote de este encuentro, que nunca se te olvide y que tampoco se te olvide. Así es que haz discípulos, invierte en los demás, comparte con la gente, toca una generación, enciéndeles el alma, sánales el corazón, abraza al abatido, levanta al caído, haz reír al triste, comparte con el que no tiene si es que Dios te ha dado. Que nunca se te olvide Dios y que nunca se te olvide tu hermano. Y entonces la Biblia no te llamará necio, te llamará sabio. Y cuando los días lleguen de tu vida, en lugar de escuchar "hoy mismo viene, piden tu alma y lo que has hecho para quién será", escucharás una voz que te dirá: "Oh, buen siervo y fiel, en lo poco has sido fiel, sobre mucho te pondré. Bienvenido al gozo de tu Señor". Ahora, eso no es tan fácil como parece. Para nosotros sería muy fácil decir, claro, amar a Dios y amar al prójimo. En la parábola del rico insensato, yo no le llamaría, si a mí me dejaran poner subtitular, yo en algún momento, si a mí me dejaran subtitular la Biblia, yo le pondría aquí la parábola de la gran ausencia. Porque no tenía nada de malo en el sentido común decir: trabajé mucho, mi tierra fructificó, llenaré mis graneros, se llenaron, construiré otros más grandes. Yo no le veo malo en eso. Lo que Jesús está apelando es que el rico se hizo tan egoísta que ni siquiera pensó en la vida eterna y pensó que él también tendría control, y se le olvidó Dios y se le olvidó el prójimo. Es un ejemplo claro de cómo a veces en la vida se te puede olvidar Dios y quién fue el que te lo dio todo, y que lo que se te confió no solamente es para ti, es para que también a través de lo que se te confió puedas amar a tu prójimo. Rápidamente les voy a compartir dos testimonios. Uno, ¿cómo fue que Dios a mí me enseñó a amarlo a Él? Porque el verdadero amor se prueba. El amor a Dios siempre será probado. Llegarán momentos en tu vida en que en una mano tendrás todos los sueños que tú anhelaste, todo tu plan, y en la otra mano tendrás un propósito. Yo siempre lo digo, yo tenía un plan, pero Dios tenía un propósito para mí, y mi plan y su propósito no eran exactamente iguales. Y te voy a decir cuál fue el día que yo me decidí por mi propósito. Estaba terminando la facultad de leyes, era un cumpleaños mío, y en la madrugada, antes de irme a la escuela, 5 o 6 de la mañana, me estaba echando un baño, porque así como la ven me baño todavía. Y el punto es que mientras me estaba bañando, le estaba diciendo: "Dios, me hacen falta 10,000 cosas, pero soy tan feliz en ti, me siento tan pleno en ti, tú lo llenas tanto todo en mí, que este cumpleaños no te voy a pedir nada yo a ti. ¿Qué me pides tú que yo te dé a ti?". No sé si me dejo entender. Podría pedirle a Dios 10,000 cosas, pero por dentro yo me sentía tan pleno en Él que yo le dije: "Yo quiero regalarte algo a ti. ¿Qué me pides tú a mí?". Nunca pensé lo que me dijo. Y me dijo: "Abraham, regálame tu futuro".
1: ¿Mande?
0: Mande, mexicano, viene del griego, ¿qué? Regálame tu futuro, regálame tus días, regálame el aliento que te queda. Y yo: "¿Qué? Estoy en 10º semestre de la facultad de derecho. No me vas a decir ahora que te regale mi futuro. Lo tengo planeado, lo tengo proyectado. Han sido 5 años de desvelos, de exámenes, de esto, del otro. Y ahora me dices que te regale mi futuro. ¿Por qué no me lo pediste antes?". Porque antes no tenías nada. Ahora que tienes, ahora te pido: "Regálame tu capacidad, regálame tu proceso, regálame tu inteligencia, regálame tu voz, regálame los mejores años de tu vida, regálame tu fuerza". Y mi respuesta fue: "Definitivamente no. Me lo hubieras pedido en la secundaria, no ahora que tengo mi plan, mi futuro, mi proyecto, mi sueño es este, pero en mi sueño estás tú". Y él me dijo: "Dios, también en mi sueño estás tú, y tu sueño conmigo no tiene nada que ver con mi sueño contigo. Tu sueño conmigo es demasiado enano para el sueño tan gigante que yo tengo para ti. ¿Qué decides?". Entonces yo sentí tan fuerte la presencia de Dios. Me regalan un pañuelito, por favor, una servilleta, un papel. me sentí tan desafiado que me salí y me tiré al piso así. A mí me gusta orar así en mi intimidad, así soy yo, y que a mí me gusta tirarme así, pecho tierra, cuatro patas al suelo, como diciendo: aquí estoy. Sé que no es mi posición física, sino la de mi corazón, pero igualmente aquí estoy, completamente rendido a ti, Señor. Y le dije: pídeme otra cosa, te regalo mis sentimientos. Y ay, no, eso tiene tiempo que son míos, y ya le puse un candado a tu corazón, y nadie lo va a poder abrir más que la persona que yo tenga para ti. Le voy a regalar la llave. Y llegó. Y ahora no sé qué hacer. No, te amo, mi vida. Y el punto es que Dios, te regalo mi fuerza. No, esa fuerza en un año se acaba. Tú vas a ser sostenido por mi poder. Bueno, te regala nada. Regálame tu futuro, es lo que yo quiero. Y yo definitivamente le dije: no, mi futuro no, mis sueños no, cualquier cosa menos mi futuro. O sea, 5 años, no, definitivamente no. Y esa voz me dijo: ok, si tú no quieres lo mío, entonces tendré que ocupar lo que te di y dárselo a otro que no piense en usarme a mí para realizar su sueño. Mi vida, mis planes, mis cosas, mi futuro, mis graneros, quiero ocupar a alguien que se deje usar por mí para realizar mi sueño, mi propósito, un avivamiento para esta tierra. Y yo sentí como algo empezó a salir de mí. Dije: no, Dios, no. Esta gracia, esta unción es lo que a mí me ha sostenido. He caminado con ella, no me la quites. No era tan en serio. La verdad es que sí te amo más que a mi vida, Señor. Sí te amo más que a lo que soy y lo que tengo. Sí te quiero, Señor. Y entonces yo sentí, esa fue mi experiencia, ¿verdad? No tuya, pero mía sí. Y yo sentí como Dios en el este que tengo aquí. Yo estaba llor y llor: está bien, sí, te doy todo. Nada es mío, todo es tuyo, Señor. Todo es tuyo. Yo sentí como Dios tomó mis manos y me dijo: pon aquí todo lo bueno que eres y lo malo también. El problema fue que lo malo era un montón y lo bueno no había mucho. Y lo extendí. Y me dijo: ¿estás listo? Sí. Ok. Yo pensé que Dios los iba a mejorar. No. Yo sentí como la mano de Dios empezó a hacer esto: tus sueños, tus planes, tus. Ahora te lo cambio por mi propósito, por mi plan divino, por mi poder. Tus ojos por mi visión, tu fuerza por mi poder, tu personalidad por mi gracia, tu voz por mi palabra, tu plan por mi destino. Y ese fue el día donde yo le dije: sí te amo, Dios, sí te amo, sí te amo, sí te amo, sí te amo. El rico insensato se le llamó necio, porque se hizo tan dueño de sí que pensó que hasta la vida eterna él tenía control. Mi alma, le diré a mi alma. Y a Dios entró y dijo: eso no es tuyo, eso es mío. Necio, hoy la voy a recoger. A ver cómo la aseguras. A ver cómo la haces. No. Alguien está aquí conmigo, estoy ministrando ya. Y ahí fue donde yo aprendí a amar a Dios. Porque el amor a Dios se demuestra cuando algo tienes que arriesgar. El amor a Dios se demuestra cuando en una mano tienes todos tus planes y en la otra el propósito divino, y tú tienes que tomar una decisión cuando no son iguales. ¿Cómo aprendí yo a amar al prójimo? Me encontraba en la frontera entre Brasil y Uruguay, y estábamos en 3 días de avivamiento, de cruzada, en una ciudad pequeñita ahí en la frontera. El segundo día me llevaron a comer a casa de unos misioneros rusos. Era una casa tan pequeña, tan pequeñita, que le aseguro que un endemoniado no entraba. Entraba la persona o el demonio, pero posicionado no podía, porque era muy chiquitito. Chiste mexicano, olvídenlo, terrible. El punto es que cuando yo me siento y me sirven la comida, yo iba con mi esposa y nuestro asistente, me doy cuenta que me sirven un plato tan increíble. Y yo dije: a juzgar por las apariencias, esta comida les va a llevar todo lo de la semana, o quizá 15 días, era algo muy especial. Y yo empecé a comer con tanto gusto. pero me percaté que también parecía iglesia, porque había una banca en el rincón, un púlpito en el otro rincón, un pandero colgado. Y yo dije: o esto es iglesia y de día es casa, o es una casa y de noche es iglesia. Una de dos. Entonces el misionero estaba tan contento. Ellos eran rusos, tenían un par de años de haber llegado allí, y estaba contando un chiste, y su hijo de 9 años enfrente de nosotros le dice: ja, ja, ja, ja. Y entonces el papá se apenó y le dice: bueno, hijo, no fue un buen chiste, pero por lo menos tienes un buen papá. No soy un buen chistero, pero soy un buen padre. Y el niño delante de nosotros le dice: ¿y quién dice que tú eres mi papá y que eres buen papá? Mira, yo no sé las culturas, pero en México, en el segundo ja, el niño hubiera hecho ja, ja, y sin dientes hubiera terminado el último ja. Pero eso allá en mi rancho, ¿verdad? Y entonces el misionero se sintió muy avergonzado. Mi esposa me agarraba la pierna y yo le decía: aquí no, espérate. Y me decía: no, haz algo. Le digo: no, yo quiero comer, está bien rica mi comida, déjame, fuera. Y entonces el misionero está muy apenado, y el misionero dijo: entonces, si yo no soy tu papá, ¿quién soy? Y el niño voltea y le dice: búscate allí, ahí te vas a encontrar. Y como no somos chismosos con el niño, dijo: búscate ahí. Todos volteamos así, ¿no? Y detrás de mí había un librero, y era un libro de un zoológico, y en la portada había jirafas, elefantes, águilas, serpientes, todos los animales que te puedas imaginar. Y el papá le dice: hijo, pero esos son animales. Y el niño le dice: sí, búscate ahí, porque eso es lo que eres. Así, así, así. ¿Tú crees? Y entonces mi esposa me dijo: interven. Le digo: no, yo quiero comer. Y entonces Dios me habla. ¿Cuántos creen que Dios habla? Si tú dudas que Dios habla, ese es tu problema. Yo tengo un Dios que tiene oídos y sí oye, tiene boca y sí habla, tiene manos y sí toca. Ok. Y el Señor habla a mi corazón y me dice: agarra, era el final de una gira, solo faltaba Chile por toda América Latina y regresarme. Agarra todo lo que tienes en tus bolsas, no lo cuentes, agarra todo lo que tienes y llama a los niños aparte. Hay una niña de 6 años también ahí, y dale todo lo que tienes. ¿Mande? Agarra todo lo de la gira, todo lo de tus videos, todo lo de tu material, todo lo que te han dado, y déjalo aquí, para eso te traje. ¿Mande? Entonces yo vi que estaba tan fuerte el ambiente que le dije, yo solo me paré del comedor y me fui a la sala. O sea, hice esto. Ya, estaba chiquitito. Y entonces ya cuando estaba en el sillón, llamé a los dos chicos y les digo: vengan. Y el niño de 9 años ruso era como Iván Drago y Bart Simpson, algo así en medio. O sea, como Bart Simpson chiquillo, de medio malón, pero como Iván Drago, así de fuerte y corajudo, ¿no? Y el niño viene y yo: ay, Señor, ese niño me da miedo. Y la niña preciosa, rubia, ojos azules, ¿verdad? Y entonces lo llamo y le digo: pon tus manos así. Los dos niños pusieron sus manitas. Y entonces yo simplemente agarré todo lo que tenía y se lo puse en las manos. Y se le caía, no sé si era mucho, era poco, pero era mucho papel. Y al niño se le caía así. Y cuando yo le puse la ofrenda en la mano, yo discerní que el coraje era por la temporal escasez que ellos estaban viviendo. Y digo temporal porque Dios nunca se queda con nada. El niño estaba enojado con la temporal. Era un sentimiento de: dejé mi casa, dejé mi familia, dejé mi cama, y vengo aquí a este país que no es mi país, y mira cómo vivimos y cómo estamos. Cuando le pongo la ofrenda, el niño empieza a hacer así, mira, a llorar así. Me acuerdo, sacó el audio así. Y la niña empieza a llorar también. Y le digo: ¿sabes para qué es esto y por qué? Y él me hace. Y le digo: esto definitivamente no es por ti, porque ya ni te conozco. Esto es por toda la siembra que tus padres han hecho en tiempo, en esfuerzo, en dinero, en cumplir el propósito de Dios en sus vidas. Porque no importa qué le des a Dios, si tiempo, dinero, fuerzas, inteligencia, profesión, capacidad, al paso de los años Él lo multiplica por 1,000 y te lo termina devolviendo absolutamente todo, y con creces, porque Él es un Dios bueno y Él nunca pierde, Él siempre gana. Y el niño lloraba. Y le digo, ¿y sabes para qué lo hago? Y me dice, esto no es para una necesidad que tengas. Esto es para que vayas a una juguetería y te compres el mejor juguete que has soñado por un par de años y no has tenido. Yo voy a dejar la instrucción que te lleven. Pero yo le estaba diciendo eso. Y le estaba diciendo, a partir de hoy serás el guardián del ministerio de tus padres. ¿Te gustaría que Dios te siguiera bendiciendo así? Y el niño, ya el dinero hasta se le había caído. El niño estaba temblando. Y le digo, entonces si tu papá llora, tú lo harás reír. Cuando baje los brazos, tú se lo levantarás. Cuando se sienta débil, lo harás fortalecer. Porque mientras tus padres no dejen de servir a Dios, no te dejarán de condenar y sentenciar a ser feliz y próspero por el resto de tu vida. Todo lo que ellos sembraren lo va a cosechar tú y tu hermanita y tu generación. Y el niño empezó, y la chiquita también empezó. Cuando eso vieron los padres, que mi esposa los tenía abrazado, los papás corrieron, se abrazaron los cuatro, y los cuatro empezaron, perdón, soy pentecostal, alguien se dio cuenta, y entonces Dios me dice, ahora vete, es todo lo que tienes que hacer. Y yo volteé a ver mi filete así ya medio cortado. Ahora yo estaba, no, estaba buenísimo. Mi amigo sale y me dice, Abraham, ¿sabes lo que pasó ahí? Le digo, no. Y me dice, ese matrimonio es misioneros ortodoxos rusos. ¿Qué quieres decir con eso? Estoy casi seguro que ellos con el Espíritu Santo no tienen mucho interés. ¿Qué estás diciendo, Ricardo? Que estoy completamente seguro que en el momento que pusiste la ofrenda en la mano, todos recibieron el bautismo del Espíritu Santo. No sé cómo se conecte eso, pastor. Yo no sé qué tenga que ver eso ahí. ¿Cómo se conecte? Alguien vino al Congreso de Cúcuta esta mañana. Alguien vino a decirse, me podrá olvidar la prédica. No me acuerdo ni del nombre del mexicano, pero siempre me acordaré del Dios que tocó mi vida. Siempre me acordaré del Dios que me cambió la mente y me cambió el alma y me cambió el corazón. Y fueron llenos del Espíritu Santo. A partir de ese momento yo entendí lo que era amor al prójimo. Mira, ya me pasé el tiempo. Termino. Los próximos dos días de cruzada, ¿sabes quién estaba en primera fila? El niño. Ahora tipo bar con rayo en medio, peinado, su corbatita y su chor con su Biblia así en la primera fila. Yo hacía un llamado para orar por matrimonios, él pasaba. Yo hacía un llamado a orar por los ancianos, él pasaba. Se convirtió en mi acompañante esos días. Hoy es un siervo para la gloria del Señor. Porque entendió. Que la vida que más vale la pena vivir es la que se vive para Dios y para los demás. Esa es la vida que vale la pena, la que se vive para Dios y se vive para los demás. Ponte de pie, por favor. Quiero ministrar. El tercer punto es: al rico se le olvidó que la vida es demasiado corta. Necio, esta noche vienen por tu alma y lo que has provisto, ¿de quién será? Salmo 52:7. Aquí el hombre que no puso en Dios su fortaleza, sino que confió en la multitud de sus riquezas y se mantuvo en su maldad. Pero yo estoy como olivo verde en la casa de Dios, en la misericordia de Dios confío eternamente y para siempre. Timoteo 6:17-19 dice: a los ricos de este siglo manda que no sean altivos ni pongan la esperanza en las riquezas, los cuales son inciertas, sino en el Dios vivo que nos da todas las cosas en abundancia para que las disfrutemos, que hagan bien. Todo esto se le olvidó al rico insensato, ¿verdad? Que disfrutes todo lo que Dios te da, pero que nunca se te olvide Dios y que nunca se te olvide el prójimo. Ahí dice que disfrutes todas las cosas, pero que sean ricos en buenas obras, que sean dadivosos, generosos, atesorando para sí buen fundamento para lo porvenir, que echen mano de la vida eterna. Vida eterna. Y quizás tú estás pensando, ay pastor, pero yo soy joven, no tengo tanto, y yo no sé si es, ella habla de un rico y yo no sé ni quién soy todavía. Mira, amigo, tú no puedes vivir la vida pensando en lo que Dios te va a dar, porque lo máximo que Dios quiere darte ya lo dio. Y vimos su gloria como el unigénito del Padre, lleno de gracia y lleno de poder. le llamaban Cordero de Dios, Verbo Inmolado. Juan dijo: he aquí el Cordero de Dios que quita el pecado del mundo. Yo oro que este año Dios te guarda. Yo oro que este año Dios te cuida. Yo oro que este año Dios te bendice sobrenaturalmente. Pero lo máximo que Dios puede darte ya lo dio Jesucristo, Rey de Reyes y Señor de Señores, el Salvador de tu alma, el Dios de tu vida. Ya con eso vale la pena vivir agradecido. Alguien dígame amén y dele un aplauso al Cordero de Dios. ¿Cómo estás, Abraham? Mejor de lo que merezco. Definitivamente la vida no ha sido justa, pero Dios ha sido fiel. La vida no siempre es justa, pero Dios siempre es bueno. Dios siempre está con nosotros todo, todo el tiempo. La pregunta es: ¿tendrás la riqueza que empobrece o tendrás la pobreza que enriquece? Los dos mandamientos, a exclusión, para mí es la enseñanza del rico insensato: amar a Dios y amar al prójimo. La gran ausencia que vemos en esta parábola. Para despedirme, usa todos tus recursos de juventud, físicos, deportivos, artísticos, intelectuales, espirituales. Disfruta todo lo que Dios te da, pero nunca se te olvide amar a Dios y amar a alguien más. Alguien dígame amén. Y la orden sigue siendo la misma, como cuando Saulo estirado al suelo cuando vio la luz, y lo primero que él dice: Señor, ¿qué quieres que yo haga? Y él le dice: ve y se te dirá lo que debes de hacer. Levante la mano y diga conmigo: Señor, este 2022, ¿qué quieres que yo haga? Dilo, pregúntame: Señor, ¿qué quieres que yo haga? Y tú, estoy seguro que Dios te dirá: lo que quiero que hagas es lo mismo que te he pedido siempre. Id y predica mi evangelio a toda criatura y haz discípulo a todas las naciones. Antes de la pandemia, con pandemia y después de la pandemia, la misión sigue siendo la misma. Id y haced discípulos a todas las naciones de la tierra, bautizándolos en nombre del Padre, del Hijo y del Espíritu Santo. Oro que esta palabra haya sido de mucha bendición para tu vida, que sea como fuego en el alma, como gasolina para tu alma, y que te mantengas encendido. 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

Esta es la verdadera historia de una pequeña aldea en India. En esta aldea había una familia que llegaron a tener una fe que salva en Jesucristo. Esto perturbó tanto a la gente en la aldea que un grupo de personas muy enojadas llevaron a la fuerza a la familia. El jefe de la aldea vino y dijo al hombre: si tú y tu familia no se arrepienten de la fe, todos ustedes seguramente morirán. El hombre no sabía qué hacer o qué decir. Lo único en que podía pensar fue en una canción que él compuso cuando rindió su vida a Dios. Entonces empezó a cantar: he decidido seguir a Cristo, no vuelvo atrás, no vuelvo atrás. Y así, aterrorizante, sus hijos fueron asesinados.

le fue dada otra oportunidad. Esta vez fue la vida de su esposa en peligro, pero él seguía cantando. Si otros vuelven, yo sigo a Cristo. No vuelvo atrás.

Después de la terrible muerte de su esposa, le fue dada otra oportunidad, esta vez para salvarse a sí mismo. Pero él seguía

Ese día, algo asombroso pasó. Una semilla fue plantada en el corazón del jefe de la aldea. Y eventualmente, él llamó a la aldea. Y en el mismo lugar donde pasó todo esto, renunció a su antigua fe y declaró su felicidad a Jesucristo. Una celebración empezó en ese momento. El evangelio floreció y creció en esa comunidad. Y no solo en esa aldea, sino también alrededor de esa región. Porque ellos vieron fe verdadera en el carácter real de Dios. Por causa de una familia que creyó en Jesucristo, aunque bajo la pena de la muerte.

los hombres que más impacta mi vida por todo lo que hizo en la Biblia, pero también por la perseverancia, porque a veces conocemos de hombres que hacen grandes hazañas, pero su fama se queda allí, en la hazaña que hizo, y no se sabe más de esa persona. Pero a mí me impacta la vida de Daniel, porque Daniel, se nos habla de él en la Biblia desde muy joven hasta muy viejo. De hecho, en su vida pasaron como 4 reyes y todavía él se mantuvo en el lugar de ser un consejero, de ser una persona de alta estima para el imperio más poderoso del momento, que era Babilonia. Pero la historia de Daniel comienza tal vez no muy buena. Comienza de hecho terrible, porque él, siendo judío, llega la invasión de este gran imperio y arrasa con lo mejor del imperio. Y usted sabe que lo mejor de un país realmente son los cerebros de los países, las personas que hacen que el país surja con nuevas ideas, con gobiernos buenos, con buen trabajo. Y él, siendo hijo de príncipes en Israel, es llevado para Babilonia. Y él pertenece a la tribu de Judá. Y entonces la tribu de Judá es una tribu pues especial, es una tribu de hecho de donde viene el Señor Jesucristo, de mucha promesa. Pero por tener él atributos tan buenos de ser una persona físicamente muy agradable, pero de tener también una mente brillante, es llamado a pertenecer a la corte del rey. Y el rey le pone una tarea a sus trabajadores, les dice: entrenen por 3 años a estos jóvenes que son brillantes, y los van a entrenar en todo conocimiento de esta tierra. Babilonia en ese momento tenía muchos avances, de hecho a nivel pues de escritura, de avances científicos, lo que se podría decir, la medicina, las matemáticas. Mucho de lo que tenemos hoy en día inicia en ese imperio. Entonces el rey dice: pues entrenen a estos jóvenes. Y estos jóvenes podrían decir: wow, no nos fue tan mal, porque no fue que los llevaron de un lugar a un lugar peor, sino que ellos podrían haber pensado: bueno, en mi país la cosa no estaba muy bien, pero llegué al imperio del momento, llegué al lugar donde aquí se están abriendo todas las puertas, a la universidad. ¿Cuándo yo soñé estudiar en esta universidad, por ejemplo? De mano del rey, entrenado por lo mejor de lo mejor. Ese pudo haber sido el pensamiento de muchos. Pero Daniel tomó una determinación en su corazón siendo muy joven, y dice la palabra que lo primero que él observa es que a estos jóvenes le dan de la mejor comida que puede haber, porque le dan de la misma comida y de la misma bebida que le dan al rey. Y ellos comían de lo mismo. Pero él, a mí me impacta la decisión que él toma. Él dice: yo no me voy a dejar contaminar. Y me parece que no era porque necesariamente había comida que era para ellos comida como impura. En las leyes judías, usted va a ver que el Señor les hace una lista de animales puros, de animales impuros, para preservar la salud del pueblo. Pero no era necesariamente porque había comida impura, porque habla hasta de la bebida, sino que lo que yo entiendo es que cuando tú te pones muy cómodo en una cultura que tú sabes que no es lo que tú, en donde tú te tienes que poner muy cómodo, porque puedes perder tu identidad y tu propósito. Ellos sabían muy bien que ellos no pertenecían a ese mundo, sino que ellos venían de un pueblo que se llamaba el pueblo de Dios. Y hoy le estoy hablando no solamente a jóvenes, sino a las personas que entramos siempre en culturas que son la cultura de este mundo. Puedes estar en otro país, puedes estar aquí, pero que a veces cuando nos ponemos muy cómodos y compartimos y nos alimentamos de lo mismo que se alimenta todo el mundo, vamos a terminar pensando y siendo como ¿quién? Como todo el mundo. No vamos a poder entender ni ser sal ni ser luz. Jesucristo dijo: ustedes son la sal del mundo, ustedes son la luz del mundo, pero cuando la luz no alumbra, no hay tiniebla que desaparezca. Si ustedes pierden el sentido de la sal,
no pueden preservar. La cultura se los lleva a ustedes con todo el mundo. No, no hay alguien que se levante y diga, un momento, eso no puede seguir así. Este vicio, esta cadena de divorcio en mi casa, esta cadena de mentiras y malos negocios y cárceles. No, tiene que levantarse alguien que diga, un momento, me cansé de esta comida, aunque sea la mejor, aunque sea la que todo el mundo, bueno, la que la gente está comiendo, porque no está tan malo. No, a mí me impacta que Daniel dice en su corazón, él dice, yo prefiero comer legumbres y tomar agua, pero yo no me puedo poner muy cómodo comiendo todo lo que aquí se come. Yo tengo que entender quién soy y el propósito que Dios va a tener conmigo, no lo conozco. Y vaya que Dios honró la decisión de este joven junto con sus amigos, que aunque fueron probados después, pero ellos pudieron dar la talla en la prueba, porque ellos habían decidido desde antes de la prueba, decidieron comer y alimentarse de una comida diferente. Cada vez que venimos a la iglesia, cada vez que decidimos acercarnos a la palabra de Dios, diciéndole, Señor, yo quiero alimentarme de ti, ¿sabes qué está pasando en ti? Te vuelves contracultura, porque tú no empiezas a comer lo mismo que come todo el mundo. Tú tienes una comida de reyes y de príncipes. La comida de tu Dios es una comida especial. Amén. Mira, justo esta semana estaba revisando con mi hija un devocional que le regalaron a ella, y hay un versículo en Cantar de los Cantares que dice, cacen las pequeñas zorras que entran a nuestros viñedos, atrápalas. ¿Por qué? Porque tú puedes decir, eso no es nada, pues eso no hace daño, todo el mundo lo hace, como que a las familias no les afecta esto. Pero dice, cacen esas pequeñas zorras porque ellas terminan comiéndose todo el viñedo. Tal vez no lo veamos inmediatamente, pero el Espíritu Santo nos pone alertas en nuestra vida, y nosotros como autoridad de nuestras casas, hablo a padres, hablo a personas que son igual solteras, pero personas que tienen el gobierno sobre su vida, que digan, esto, corto con esto. Y esa es una forma de atrapar esas zorras y decir, y en el nombre de Jesús no tienes lugar en mi casa, porque esto va a destruir mi familia. Miren, el Espíritu Santo también nos dice, ojo, hermanos, no ignoren las maquinaciones del enemigo, las maquinaciones que quieren venir a destruir, porque son muy sutiles, son muy calladitas. Pero cuando el Espíritu Santo, que es luz y verdad, te pone algo, más te vale que tomes acción y seas determinado y decir, no importa, comeré legumbres. ¿Qué son legumbres? Ni modo, me va a tocar limitar mis canales, lo que yo veo, las series que veo. Ah, pero está de moda, está dentro de las número 10 recomendadas en el país. No voy a decir por dónde, pero a veces te dicen, estas son las 10 más recomendadas. Y uno ahí va de bobo a ver, bueno, usted no, yo. Uno va ahí a ver eso y de pronto le meten el gol a uno. ¿Cómo que le meten el gol? Empiezan muy bien y de repente ya fue muy tarde. La imagen que se vio, lo que estaba mi hija por allí, no, pero es que decía PG-13, o sea, era para 13 años, o decía solamente PG, o sea, era para todo el mundo. Pero es que la comida de todo el mundo no puede ser mi comida. Yo necesito investigar, ser cuidadoso, limitarme. ¿Por qué? Porque al fin y al cabo, de lo que come, pues es lo que va a producir en mi vida. Y lo que produjo en Daniel cuando él dijo, dame 10 días de prueba, le dice al eunuco, dame 10 días de prueba, a ver si no nos vamos a ver mejor. Y después de los 10 días, el eunuco dijo, ustedes se ven más fuertes, rozagantes, la piel se les ve increíble, así que sigan haciendo lo que están haciendo. En el nombre de Jesús, iglesia, yo les bendigo, que el Espíritu Santo sea luz en tu casa y que seas obediente a la voz del Espíritu y que puedas decir, Señor, enséñame a cazar esas pequeñas zorras que quieren venir a destruir mi casa, mi vida, mi familia, y me quiero alimentar de la comida del cielo para mi vida y para mi familia, en el nombre de Jesús. Y queremos escuchar testimonios de victoria sobre los tuyos, sobre tu propia vida, en el nombre de Cristo Jesús. Te doy gracias, Señor, porque es honrar tu palabra.

Casa de mis sueños cuesta 30 años de mi salario. Algunas entradas extra, excesos en los horarios. No sé muy bien si yo logre

carta. Sí, está en el 8.

0: Y la pregunta que les quiero hacer es, ¿cómo reacciona usted cuando las cosas no salen como usted las ha planeado? Cuando usted sabe que hay un propósito, que usted ahorró, que usted oró, cuando hizo todo lo planeado, realmente hizo la tarea y uno más uno es dos, pero resulta que no lo logra. Desafortunadamente el plan se daña, se cambia el plan. ¿Qué sale de su boca? ¿Qué sienten sus vísceras? O sea, ¿qué es eso que sale de usted cuando lo que usted quiere conquistar desafortunadamente cambia el plan y no lo logra hacer? Pues les pregunté a algunos de ustedes y quiero que miremos qué respondieron. ¿Listo?
1: Bueno, a veces reacciono pensando que pueden salir mejor después.
2: Sufro porque en ese momento no pienso en otras soluciones, siento que estoy en caos, en desorden y me es complicado pensar en otro plan. Ya cuando me calmo, logro mirar más posibilidades.
3: Pues me puedo frustrar un poco.
4: Me frustro.
5: Siempre me lleva como a cuestionar a Dios.
6: Mi primera reacción es sentirme muy frustrada. Creo que empiezo como a darme palo, como muchos dicen.
7: Bueno, pues muchas veces me da rabia, como porque pues uno siempre quiere que las cosas le salgan bien.
8: No, hay frustración.
9: Me pongo a llorar usualmente.
10: Normalmente me frustro, tal vez inclusive pueda llorar, pero después lo que hago es como que analizo la situación y miro cómo lo puedo solucionar.
11: Lo primero es que me da tristeza, me frustro y llego a pensar que mi futuro no se va a realizar como yo quisiera que fuera.
12: Me bloqueo, luego lo proceso y ya finalmente reacciono, no siempre positivamente.
13: Creo que lo pienso muy bien, me quedo pensativo y luego ya reacciono.
14: Me pongo triste, lo primero que hago es como ponerme triste, pensar de pronto que todo va a salir mal. Como que me pongo negativa, pero luego finalmente, generalmente ya termino yendo a Dios, pero me demoro un ratico.
15: Uy, no me enloquezco, cero paciencia.
16: Muchas veces me pongo a llorar o como que hago...
0: Bueno, ¿cuántos de ustedes hacen alzan la mano? Es difícil, ¿cierto? Cuando el plan no se lleva a cabo como nosotros lo hemos imaginado y soñado, es difícil. Yo también me frustro, obviamente, porque y sobre todo por mi manera de ser, como trato de solucionar cosas, de ayudar a otros en salir adelante de situaciones, como que trato de imaginar cuál es la nueva lógica. O sea, si no fue 1, 2, 3, ¿cómo es que ahora es 6, 7 y 8? Trato de buscar una nueva solución. Obviamente me doy palo, obviamente me entristezco. ¿Por qué? Porque no es fácil. Hoy vamos a estudiar un personaje en la Biblia con el cual nos vamos a identificar, porque Dios le cambió el plan y Dios quería trabajar en él algo que es lo que en este tiempo, donde tal vez a usted los planes se le han cambiado notoriamente, es lo que Dios quiere trabajar en usted. Vamos a hablar de Jonás. Jonás es un profeta del Antiguo Testamento. Esta historia no es una historia que está ahí dentro de otro libro de la Biblia. ¿Sabía usted que Jonás es un libro de la Biblia? Solo tiene 4 capítulos. Si usted quiere ser el más espiritual, los lee en 10 minutos y dice: hoy leí todo un libro de la Biblia. Y queda como un príncipe porque solo son 4 capítulos. Era hijo de un profeta. Entonces el tema generacional estaba sobre esta familia. El papá de Jonás también profetizó. Y él, o sea, no se estudiaba la carrera de profeta, sino que era todo un llamado. Es decir, desde niño él fue entrenado para esto, porque era un llamado que Dios daba. Y él vio a su papá emitir mensajes de Dios y también él lo hizo. No nos vamos a concentrar en la historia que usualmente más conocemos de Jonás. Nos vamos a ir hacia el final de la historia. Pero como algunos de pronto no la conocen, les voy a hacer un resumen súper flash. Dios llama a Jonás y le dice: Jonás, tienes que ir a la ciudad de Nínive. Nínive era una de las ciudades más importantes de Asiria y tienes que emitir un juicio. Cuando Dios declaraba un juicio sobre una ciudad, significaba que los iba a destruir, es decir, que ya había una determinación, que el pecado había ya abundado de tal manera y ya venía el juicio. Y resulta que Jonás no quiere obedecer a Dios, huye a ese llamado. ¿Por qué? Porque la ciudad de Nínive era una ciudad absolutamente no solo pecadora, sino peligrosa. Su vida iba a correr peligro. Más adelante les voy a profundizar un poco qué era lo que pasaba en esta ciudad. Entonces él llega al puerto y dice: por favor, me venden unos tiquetes, el primer barco que salga lo más lejos de Nínive. Entonces dicen: ah, pues hay uno en Tarsis. Ah, bueno, compró el tiquete y se va en un barco al lugar, el destino más lejano. O sea, él dijo, ni por, mejor dicho, por ningún motivo voy a ir a Nínive. Empieza en la noche una tormenta tremenda. El capitán y los marineros son expertos en solucionar tormentas, pero se dan cuenta que esta tempestad tiene algo particular. Empiezan a decir, es como que los dioses, ¿sí?, están haciendo algo, porque es una tormenta que es bastante particular. Y hacen este reclamo. Los marineros le reclamaron a Jonás: ¿por qué nos ha venido esta espantosa tormenta? ¿Quién eres? ¿En qué trabajas? ¿De qué país eres? ¿Cuál es tu nacionalidad? Soy hebreo, contestó Jonás, y temo al Señor Dios del cielo, quien hizo el mar y la tierra. Los marineros se aterraron al escuchar esto, porque Jonás ya les había contado que huía del Señor. ¡Ay, por qué lo hiciste!, gimieron. En el versículo 12, Jonás les dice: échenme al mar, contestó Jonás, y volverá la calma. Yo sé que soy el único culpable de esta terrible tormenta. Y fue así, los marineros, para salvar su propia vida, dicen, no hay nada que hacer, lo botan en el océano. Pero en el versículo 17 vemos lo que hace Dios. Entre tanto, el Señor había provisto de un gran pez que se tragara a Jonás. Y Jonás estuvo dentro del pez durante 3 días y 3 noches. Entonces vamos a ver que en esta historia Dios va a proveer 2 animales distintos. El primero es un gran pez. A nivel de cultura general les voy a dar un tip. Yo sé que todos tenemos en nuestro inconsciente que se lo tragó una ballena. ¿Por qué? Porque todas las historias bíblicas uno ve la ballena. Pero nosotros no podemos asegurar que fue una ballena. ¿Sabía eso? Porque lo que nos dice la Biblia es que es un gran pez. En el cielo sabremos si fue una ballena o Dios se inventó otro animal. Pero los bajo la nube no podemos asegurar que era una ballena. Porque todos nos imaginamos la ballena y tragándose, no lo sabemos. El hecho es que este personaje está oliendo a pescado dentro de la panza de este gran pez. Y en Jonás capítulo 2 vemos toda una oración de arrepentimiento. Jonás en ese lugar empieza a decirle: Señor, reconozco mi desobediencia, mi inseguridad, tú eres Dios, yo te pido perdón. O sea, pues imagínense, o sea, ahí le tocaba sí o sí arrepentirse, volver a Dios. Y termina el capítulo con una adoración maravillosa, porque dice: yo siempre te ofreceré sacrificios con cantos de alabanza, cumpliré todas mis promesas, pues mi salvación viene solo del Señor. Así termina la oración de Jonás. Y en el versículo 10 leemos que el Señor ordenó al pez escupir a Jonás sobre la playa. ¿No le parece increíble esto? Dios prepara un pez, se lo traga a Jonás y le dice: escúpelo, y juáquete, lo bota en la playa. Dios es espectacular. ¿Cómo arranca Jonás capítulo 3? O sea, les estoy haciendo versión abreviada, pero mejor dicho, impresionante. En el capítulo 3 arrancamos con algo, y es que dice que una vez el pez vomita a Jonás, le dice de nuevo lo mismo a Jonás. Le dice: Jonás, heme aquí. Ya Jonás está todo juicioso, no, heme aquí, envíame a mí. Y Dios le dice: es lo mismo, vas a ir a Nínive y vas a proclamar mi mensaje de juicio. Y aquí es importante hacer un alto, iglesia, porque hoy vamos a ver que una cosa es cuando yo tengo un plan y Dios quiere cambiar ese plan, porque tiene un plan diferente. Pero también vamos a ver que así Dios, que cuando Dios tiene un plan, así yo quiera manipular o presionar, si Dios quiere trabajar algo en ti y en mí, Él va a insistir las veces que sean necesarias. Y tú no vas a poder tratar de torcerle el brazo, o sea, ese quiz lo vas a tener que pasar, porque Dios quiere formar algo en nosotros. Finalmente, ¿por qué? Porque Él siempre tiene un plan mayor del que nosotros nos imaginamos. Isaías 55 dice: mis pensamientos no son vuestros pensamientos, ni vuestros caminos mis caminos, dijo Jehová. Como son más altos los cielos que la tierra, así son mis caminos más altos que vuestros caminos, y mis pensamientos más que vuestros pensamientos. Ahora, ¿por qué Jonás no quería ir a Nínive? A veces le damos palo y decimos, pero es que él fue un desobediente. Pero quiero que hoy entendamos que Nínive era conocida como una ciudad absolutamente sanguinaria. Existía otro profeta que también habló de Nínive, y fue Nahum. Nahum capítulo 3 dice: ¿qué aflicción le espera a Nínive? La ciudad de crímenes y mentiras está saturada de riquezas y nunca le faltan víctimas. En la versión Reina Valera dice: ¡ay de ti, ciudad sanguinaria, toda llena de mentira y de pillaje, tu rapiña no tiene fin! Era una ciudad que era conocida por los crímenes, porque cuando capturaban a prisioneros los torturaban, es decir, no los mataban común y corriente, sino que había una tortura en medio de todo el tema de llevar los prisioneros. Había mucho robo, había mucha riqueza también, o sea, era una ciudad opulente, pero era muy, muy, muy, digamos, corrupta. Nahum también nos la describe así, dice: Nínive es como un estanque cuyas aguas escapan, gritan: deteneos, deteneos, pero ninguno mira, saquead plata, saquead oro, hay riqueza sin fin y toda clase de objetos suntuosos y codiciables. Por último, Nínive era conocida como un centro de idolatría. Tenían una diosa en la cual adoraban el amor, la guerra, y se estableció en ese templo la prostitución sagrada. Esto significaba que no solo había prostitución en la ciudad, sino que parte de los ritos en la idolatría era la prostitución dentro del templo. Por eso era una ciudad que no era nada agradable, no era fácil recorrerla y predicar, y Jonás pues temía por su propia vida, por eso no lo hizo. ¿Por qué? Porque era una ciudad bastante difícil. Esto es importante que lo sepamos porque vamos a entender un poco el corazón de Jonás. En el capítulo 3, sin embargo, Jonás decide obedecer. Ya no le tiene, o sea, no hay manera de escapar. Aprendió la lección en el pez y él dice: tengo que hacerlo. Y vamos a leer lo que ocurre. El día que Jonás entró en la ciudad, proclamó a la multitud: dentro de 40 días Nínive será destruida. Entonces la gente de Nínive creyó el mensaje de Dios, y desde el más importante hasta el menos importante declararon ayuno y se vistieron de tela áspera en señal de remordimiento. Cuando el rey de Nínive oyó lo que Jonás decía, bajó de su trono y se quitó sus vestiduras reales, se vistió de tela áspera y se sentó sobre un montón de ceniza. Entonces el rey y sus nobles enviaron el siguiente decreto por toda la ciudad: nadie puede comer ni beber nada, ni siquiera los animales de las manadas o de los rebaños. Tanto el pueblo como los animales tienen que vestirse de luto, y toda persona debe orar intensamente a Dios, apartarse de sus malos caminos y abandonar toda su violencia. ¿Quién sabe? Puede ser que todavía Dios cambie de parecer, contenga su ira feroz y no nos destruya. ¿No les parece maravillosa es lo que está pasando en esta ciudad? Quiero que piense qué pasaría si en nuestra ciudad, al proclamar la palabra de Dios, el mismo pueblo hiciera lo mismo y dijera: hagamos un alto, hagamos un ayuno y pidamos perdón, y el presidente con todos los gobernantes emitieran un decreto de buscar a Dios, de dejar el mal, de dejar la violencia y pedir el perdón de pecados. ¿No les parecería el sueño para Colombia y para todas nuestras ciudades? Maravilloso. Pues eso pasó, aleluya, ven, algún día. Pero lo que les quiero decir es que eso pasó en Nínive, o sea, wow. Y fue tan wow que miren lo que, o sea, si a nosotros nos asombra, imagínense lo que sintió Dios. Dice: cuando Dios vio lo que habían hecho y cómo habían abandonado sus malos caminos, cambió de parecer y no llevó a cabo la destrucción con que los había amenazado. Este es el Dios en el cual nosotros creemos. No importa el hueco en el que tú estés, tu pasado judicial, ¿sí?, todos los crímenes que has hecho, en el momento en el que en ese hueco de pecado tú reconoces que pecaste, te arrepientes, dejas de andar por ese mismo camino, siempre vas a encontrar, después de tu arrepentimiento, la gracia y la misericordia de Dios para ti. Ese es el Dios, este Dios de Nínive es el Dios que en esta mañana está frente a ti y frente a mí. Sin embargo, este cambio de planes no le gustó a Jonás, y aquí es donde entra nuestro protagonista, porque él creció viendo a su papá profetizar y que se cumplía exactamente lo que Dios decía. Seguramente Jonás ya había profetizado en otras oportunidades y veía que cuando él decía algo, Dios lo respaldaba. Pero en este momento, ¿cómo es posible que después de todo lo que vive, de huir del pez, de la vomitada, del arrepentimiento, Jonás proclama un mensaje y Dios decide cambiar de parecer? ¿Por qué, iglesia? Porque Jonás tenía una visión muy lógica de cómo actuaba Dios. Él tenía a Dios en un esquema mental. Si el pueblo hace esto, Dios hace esto. Y aunque Jonás es un libro que nos cuenta el plan de salvación frente a una ciudad, Realmente el propósito de este libro es mostrarnos la diferencia entre el corazón de Dios y el corazón suyo y mío. Es un libro que nos deja ver el corazón de Jonás, que conoce a Dios, que ama a Dios, pero que tal vez en su fe hay un tope, en su fe hay una lógica cerebral y no ha conocido el amor de Dios por los perdidos, no ha tenido una revelación del corazón de Dios frente a la misericordia. Segunda de Pedro nos dice esto: en realidad no es que el Señor sea lento para cumplir su promesa, como algunos piensan. Al contrario, es paciente por amor a ustedes. No quiere que nadie sea destruido, quiere que todos se arrepientan. Esta faceta de Dios Jonás no la conocía. Por eso él está muy molesto por lo que está pasando. Y miren lo que dice: este cambio de planes molestó mucho a Jonás y se enfureció. Entonces le reclamó al Señor: Señor, ¿no te dije antes de salir de casa que tú harías precisamente esto? En el versículo 3 dice: quítame la vida ahora, Señor. Prefiero estar muerto y no vivo si lo que yo predije no sucederá. ¿Qué sale de usted cuando Dios le cambia el plan? Porque aquí vemos un hombre de Dios, pero enfurecido, que le reclama, y además súper dramático: quítame la vida, porque no puedo más. O sea, dicen que nosotras somos histriónicas, pero este man está para el Oscar, o sea, impresionante. Ahora, ¿cómo responde Dios? Dios dice: ¿te parece bien enojarte por esto? En la Nueva Versión Internacional dice: ¿tienes razón de enfurecerte tanto? Iglesia, esa es la pregunta que Dios nos está haciendo este fin de semana. Porque a usted y a mí Dios nos ha cambiado ciertos planes. Y la pregunta que Dios hoy nos quiere hacer es: ¿en verdad necesitas ponerte tan bravo conmigo? Eso es lo que Dios nos quiere preguntar. Porque tal vez tú tenías unas vacaciones o un viaje planeado y la visa no te la dieron. O buscaste ese intercambio, ahorraste el sueño desde no sé hace cuántos años, has orado y te dieron la noticia que no puedes viajar. Y entonces venías orando y te hiciste todo el tratamiento médico y buscaste a tu líder y hiciste todo lo espiritualmente posible, pero en el último examen médico se ratifica que sigue aún la enfermedad. O se supone que a final de año tu jefe te dijo: en el primer trimestre te voy a ascender, has hecho un buen trabajo. Y llegó el primer trimestre y al contrario, te cambian las condiciones de tu trabajo. Se supone que esos capuchinos, esas llamadas, esos mensajes de texto iban a concluir en una declaración de amor y te fumigaron. Y entonces tú dices: me dejaron con vestido lista para darme el primer beso y no. O tenías fecha, hiciste el curso prematrimonial, lo aprobaste, había una fecha y Dios te está diciendo: no es mi voluntad que te cases. ¿Qué es lo que sale cuando su plan no se cumple? Jonás amaba a Dios, pero él le faltaba esa revelación. Dios quiere tratar con algo en Jonás, porque hay una parte de Dios que Jonás no conoce y que solo va a conocer cuando el plan es cambiado. ¿Qué me impresiona? Que cuando Jonás hace su dramática declaración, nos deja ver la raíz de su problema. Él dice: quítame la vida ahora, Señor, prefiero estar muerto. Y presten atención: si lo que yo predije no sucederá. ¿Sabe cuál es la raíz de la rabia de Jonás hacia Dios? Su orgullo, su egocentrismo. Lo que realmente tiene enfurecido a Jonás es el qué dirán. Dios, me estás haciendo quedar como un zapato. O sea, ¿qué van a decir? Yo doy tremendo mensaje y tú me cambias el plan. Y sabe, detrás de su pataleta con Dios, lo más seguro es que hay un orgullo que Dios está machacando. Porque podemos generar todo un argumento espiritual. Si aquí yo traigo a Jonás, Jonás nos podría convencer: no, lo que pasa es que la ciudad de Nínive merecía morir y yo eres un profeta y yo le sirvo a Dios. Pero la raíz sale de lo que él confiesa y es: voy a quedar mal. Muchas veces detrás de esa rabia, de eso que nos hace hacer ¡ah!, es nuestros derechos, es nuestro orgullo, es nuestra necesidad de que nuestro plan, es nuestro control. Es que no puedo creer que Dios me cambie el plan cuando yo he controlado absolutamente todo. Por eso es que Jeremías 17:10 dice: engañoso es el corazón, más que todas las cosas, y perverso. ¿Quién lo conocerá? Yo, Jehová, que escudriño la mente, que pruebo el corazón, para dar a cada uno según su camino, según el fruto de sus obras. Solo Dios conoce. porque Él sabe que nos cuesta perder, que queremos sobresalir, que se trata de nuestro plan, y por eso solo podemos ir a Dios y decir: realmente examíname, porque mi pataleta, mi rabia contigo tiene una razón totalmente diferente. Yo he entendido algo, poco a poco lo he ido entendiendo, y es que cuando Dios nos cambia el plan, nosotros quedamos ciegos. ¿Por qué? Porque dejamos de ver lo que se supone que debía pasar. Y entonces, claro, perdemos el control, empezamos a sentirnos inseguros, o sea, no sabemos hasta dónde movernos. ¿Por qué? Porque no vemos. Y en este momento pasan dos cosas. Lo primero es que nuestra fe es extendida, porque sabemos que 2 Corintios 5:7 dice que vivimos por fe y no por ver. Entonces, cuando el plan se cambia y no vemos nada, sí o sí la fe se extiende. Pero lo segundo que ocurre es que Dios se nos revela en una nueva faceta. ¿Por qué? Porque al perder el control y al buscarlo a Él, necesitamos sí o sí buscar una nueva faceta de Dios, y Él se nos quiere revelar. Ahora, ¿por qué pasan estas dos cosas, iglesia? Porque cuando tú no tienes manera de ver externamente un panorama claro, no te queda otra salida que mirar hacia adentro, y así ha llamado la predicación. Cuando tú no puedes controlar porque ya no ves el plan, no hay otra cosa sino que mirar en tu corazón. Quedamos sencillamente mirando hacia nuestro interior. Y es eso lo que Dios quiere hacer cuando nos cambia el plan. Hay cosas que Dios no va a poder trabajar ni en ti ni en mí hasta que perdamos el control. Por eso nos cambia el plan, porque es la única manera de trabajar cosas en nuestro carácter y en nuestra fe cuando Él cambia el plan, y nosotros lo tenemos que saber. David compuso muchos salmos desde su insatisfacción. Él veía que los malos prosperaban y que los buenos les iba mal. Entonces él decía, ¿por qué? Por ejemplo, en el Salmo 10, versículo 15 dice: quiébrale los brazos a la gente malvada y perversa, persíguelos. ¿Sí? O sea, él se desahogaba. Y en otras predicaciones, yo he estado aquí, les he dicho, somos humanos, tenemos derecho en oración a decirle a Dios lo que sentimos, las preguntas. Pero hoy quiero nivelar la predicación y decirle: sí, pero hay un tiempo para todo. No nos podemos quedar en solo haciendo pataleta y expresándole a Dios nuestros sentimientos, sino que hay un momento donde tenemos que hacer un alto y mirarnos y decir: Señor, ¿qué pasa en mí? Si no está funcionando externamente lo que en mi teología debería pasar, ¿qué es lo que tú quieres trabajar en mí? Finalizando el 2007 y arrancando el 2008, yo empecé a sentir unos dolores en todo mi cuerpo. Finalmente quedé absolutamente paralítica. Hubo un síndrome, era la primera colombiana que le daban. El médico, finalmente, después de muchos médicos y de muchos especialistas, logré llegar al médico que conocía este tipo de enfermedades. Él solo había trabajado con un hombre que un año y medio atrás le había dado este síndrome, y yo era la primera colombiana que él atendía. O sea, me gané una lotería de esas maravillosas, como de una entre 10 mil millones de seres humanos me gané yo ese síndrome. Y fue muy difícil, el tratamiento duró más o menos año y medio, pero 3 meses quedé incapacitada, absolutamente me bañaban, me vestían, yo no podía moverme. Y en este proceso, obviamente, buscamos la raíz de esto. Era un ataque muy fuerte hacia la iglesia, digamos que yo representaba eso. Los pastores me ministraron, iban a mi casa, imponían manos, bueno, todo el tema. Pero recuerdo, después de que Dios nos mostró la raíz de un ataque muy fuerte y se oró, el pastor me dijo: tú vas a seguir orando y también pregúntele a Dios qué más puede haber. Y con el paso de los días recuperé el movimiento de mi brazo derecho. Y yo me acuerdo de estar en el baño después de que me bañaron y yo me impuse manos. Yo fui mi propia Ananías. Y yo: ay, Señor, por favor, ¿qué más tengo que hacer? Muéstrame. Y me acuerdo que con el paso de las horas a mi corazón vino la pregunta de Jonás: ¿por qué tú estás brava conmigo? Y yo pensaba: ¿brava? No, Señor, yo no, estamos súper bien. O sea, por favor, no, ¿por qué estás brava? Y fue una pregunta que vino a mí muchos días en esa inmovilidad. Y yo tuve que examinar mi corazón y si estaba brava. ¿Por qué? Porque yo ya llevaba años predicando en la iglesia, liderando, le había servido a Dios igual desde muy chiquita, y todavía no aparecía mi esposo. Y cuando Dios me empezó a mostrar, me dijo: tú no me dices que estás brava. ¿Sí? Y sí, esto es un ataque, hay un tema muy, muy, muy claro de un ataque, pero aprovechemos este ataque para mirar tú y yo cómo estamos. Y en ese proceso de recuperación yo tuve que arreglar ese tema con Dios. Lo impresionante es que no lo arreglé y apareció Eduardo. lo arreglo en el 2008, yo conozco a mi esposo en el 2012. Pero cuando hablo con las solteras les digo, esos últimos 4 años de espera no fui una soltera desgraciada, sino una soltera con gracia, porque ya fui redimida, ya entendí que Jesús había llenado mi vida, ¿sí me entienden? Pero lo que les quiero decir es que en mi pataleta yo le saqué la hoja de vida a Dios. Te conozco desde los 9 años, me bauticé en agua a los 11, hablo en lenguas desde los 12, soy maestra de niños desde los 12 años, llevo tantas prédicas haciendo, trabajo por los jóvenes, sirvo en tu casa. Es decir, igual que Jonás, yo había entendido que la gracia era solo para salvación, pero yo demandaba por mis obras un premio. Y yo no había entendido que hay una gracia donde mi esposo, lo que tengo, mi trabajo, todo lo que yo recibo es por gracia. No porque yo esté ganando puntos y pueda exigirle a Dios como un genio de la lámpara que me porté bien, necesito mi premio. Entonces entendí esa nueva revelación de Dios y esa era la raíz por la cual yo tenía un problema con Dios. ¿Saben qué pasa cuando Jonás se pelea con Dios? Lo siguiente que hace es lo siguiente. Es esto, perdón. Jonás se fue al oriente de la ciudad e hizo una enramada. Luego se sentó bajo la sombra de la enramada mientras esperaba ver lo que acontecería a la ciudad. A mí me impresiona esto. El tipo se fue a cine. El tipo se hizo palomitas y dijo, esto está buenísimo. ¿Cómo los vas a destruir? Esto está buenísimo. ¿Cómo será? ¿Rayos? ¿Meteoritos? ¿Abrirás un hueco en la tierra? O sea, él está feliz esperando ¿a qué? La destrucción. Por eso es que nuestro corazón es muy diferente al de Dios, o sea, él está expectante, impresionante. Dios, mejor dicho, Dios se va a fajar con esta destruida. Está haciendo mucho sol y entonces la Biblia dice que Dios provee algo. Dice, Dios entonces le proveyó una planta frondosa y que extendió sus hojas anchas sobre la cabeza de Jonás y lo protegió del sol. O sea, Dios no quería que se insolara. Eso le trajo alivio a Jonás. Y Jonás está ahí viendo, esperando la destrucción con sombra. Dice, esto está espectacular. Pero en el versículo 7 dice, pero Dios también proveyó un gusano, segundo animal. ¿Sabe que no todos los gusanos los manda el diablo? Hay gusanos santos que Dios manda para confrontarnos y Dios los usa para insistir una vez más en que Él es Dios y nosotros no somos Dios. Entonces el gusano se traga las hojas del árbol y el sol le pega a Jonás y se insola y está todo quemado cual camarón rojo horrible con dolor de cabeza y sale una madurez impresionante. Lo primero que declara Jonás es mejor morir que vivir así. Es que es patético, nosotros somos así. O sea, segundo quiz, se vuelve a rajar. Y entonces dice, me quiero morir. Y Dios por segunda vez le dice, ¿te parece bien enojarte porque la planta murió, Jonás? Iglesia, ¿cuántas veces Dios te tiene que preguntar si vas a seguir bravo con Él? Segunda vez que le dice. Y Jonás, en su humanidad, como usted y como yo, dice, sí, replicó Jonás, estoy tan enojado que quisiera morirme. Entonces el Señor le respondió, sientes lástima por una planta, aunque tú no hiciste nada para que creciera. Creció rápido y murió rápido. Pero Nínive, Jonás, tiene más de 120 mil habitantes que viven en la oscuridad espiritual, sin mencionar los animales. ¿No debería yo sentir lástima por esta gran ciudad? Tumaco es una ciudad que en el último censo tiene aproximadamente 100 habitantes. Nínive era un poco más grande que Tumaco como para que dimensionemos esta ciudad. Sí, no es una capital, pero fue una ciudad que se arrepintió. Y Dios le dice a Jonás, de Nínive me encargo yo, pero ¿qué pasa contigo, Jonás? Y a mí me impresiona algo, iglesia, porque el libro de Jonás termina con esta frase. Termina, no debería yo sentir lástima por esta gran ciudad. Para mí es el mejor final de temporada que Dios pudo haber hecho. O sea, es la mejor serie que podemos ver. Porque quedamos como, ¿y qué pasó? Jonás entonces entró a la ciudad, hubo un banquete, se hizo amigo del rey, adoraron, hicieron un canto de adoración. No, nos deja ahí como, ¿pero qué pasó? ¿Y saben por qué? Porque Dios está pensando en personas como usted y como yo que este fin de semana estamos conociendo este libro. Y es que lo que Dios hace al dejarnos en suspenso es, ¿saben qué, iglesia? De Nínive me encargué yo y de Jonás también. No se metan. Más o menos la pregunta que les quiero hacer es, ¿y ustedes qué? Porque hay un trato personal. Y esa rabia no te está ayudando. Dios, cuando tú miras hacia adentro, tú vas a entender el porqué. Tú vas a entender que necesitas crecer en otras cosas y Dios se te va a revelar de otra manera. Pero es un momento de soltar el control, es un momento donde dejas que Dios sea Dios y entiendes que tú no lo eres. Job era un hombre rico, de mucha honra, su familia era reconocida, le daban buen testimonio, tenía todo lo que cualquier persona podía tener, pero hubo un cambio de planes. Pierde su familia, queda en la ruina, se enferma. Sin embargo, en medio de ese cambio de planes, donde Job deja de tener el control de todo, él hace esta declaración: desnudo salí del vientre de mi madre y desnudo volveré allá. Jehová dio y Jehová quitó. Bendito sea el nombre de Jehová. ¿Sabe, iglesia? Cuando usted entiende y entendemos que hay una nueva faceta de Dios, aún en medio del cambio de plan, terminamos en medio de la crisis diciendo: tú diste, tú quitaste, bendito es tu nombre, Señor. Y adoramos. Y ese es el objetivo. Quiero que nos pongamos en pie y vamos a orar. Y Señor, hoy venimos como tus hijos, tu iglesia, dándote gracias, Señor, porque tú siempre extiendes gracia y misericordia frente a nuestro pecado. Pero hoy reconocemos, Señor, que nos cuesta conocer tu corazón, Señor. Que nosotros hay egocentrismo, que nosotros detrás de nuestra frustración, detrás de las lágrimas, detrás de ese por qué no sale el plan, estamos sacando esos letreros de sindicato y exigiéndote, demandándote cómo debes actuar. Si eres Dios, se supone que, si eres Dios, deberías hacer tal cosa. Y hoy yo te pido perdón por eso, Señor, por demandarte, exigirte que obres a mi manera, Señor. Yo te pido perdón si te vemos como ese genio de la lámpara que solo debe cumplir deseos y a quien nosotros damos órdenes. Y sí, Señor, nos duele el cambio del plan. Tal vez estamos ciegos, no sabemos cuál es el siguiente paso a dar. Pero, Señor, hoy queremos confiar que cuando no vemos, nuestra fe se extiende. Que cuando no vemos, tú te vas a revelar a nuestra vida de una nueva manera. Y sobre todo, Señor, que cuando no vemos, nuestra adoración puede volver una vez más a salir y decir: tú diste, tú quitaste, pero tú eres bendito, Señor, y yo te adoro. Yo te pido, Señor, que toda raíz de amargura en contra tuya, toda rabia, toda pataleta, hoy la podamos dejar en la cruz. Y hoy Dios te hace esa pregunta que le hizo dos veces a Jonás: ¿es necesario que estés tan enojada, tan enojado conmigo? ¿Vas a seguir tan bravo? Y Dios espera que tú le respondas. Y hoy podemos ir a la cruz y dejemos ahí esas rabias, esas preguntas, esas incógnitas, porque te estás enfermando por esta rabia y te estás perdiendo conocer lo que Dios quiere trabajar en ti. No es tiempo de mirar lo que externamente se tiene que ver. Dios quiere trabajar en tu interior, en tus miedos, en tus temores, en tu orgullo. Quiere

universidad. Y al salir de clase vio que tenían hambre cuatro melenudos que estudiaban artes.

0: ¿Podrá algo separarnos del amor de Cristo? Ni las dificultades, ni los problemas, ni las persecuciones, ni el hambre, ni la desnudez, ni el peligro, ni tampoco la muerte. Más bien, en todo esto, somos más que victoriosos por medio de Dios, quien nos amó. Pues estamos convencidos de que ni la muerte, ni la vida, ni los ángeles, ni lo presente, ni lo que vendrá en el futuro, ni lo alto, ni lo profundo, ni ninguna otra cosa creada podrá separarnos del amor de Dios que se encuentra en nuestro Señor Jesucristo.
1: ¡Sus palmas al cielo, en alto!

0: Uno, accio.
1: Muchas gracias, Pastor Randall. Yo tengo ganas de cantar hoy. Cuando siento que el Espíritu Santo está haciendo algo dentro de mi corazón, me da ganas de llorar, que es raro que yo llore, y me da ganas de cantar. ¿Está bien si canto una? No por ustedes, por mí. Y por lo que está haciendo Dios aquí. Tú me viste a mí.

Hoy leí a Pablo y el apóstol Pablo comienza una de sus cartas, aunque no voy a predicar de allí, pero dice: no saben cuánto los amo y cuánto los extraño. Y si él habla con ese amor es porque experimentó ser amado por el Padre Celestial. Y una de las experiencias más grandes que podemos tener cuando venimos a la iglesia es que podemos entrar en una atmósfera de ser amado, cuidado por el Padre, pero también por esto, el cuerpo de Cristo, que es la iglesia de Jesús. Y a la cuenta de tres, por favor, ahí mismo donde está, préstale tus brazos a Jesús, voltea por un momento y abraza a uno, dos, tres, cuatro personas ahí cerca. Hazle saber que son amados por el Padre, que son bienvenidos a la casa del Señor, que Jesús te ama mucho, te ama mucho.

Qué bendición. Pastor Danilo, pastora Gloriana, los amo mucho. Donde quiera que estén, envíenle este mensaje. Pastor Randa, te quiero mucho. Gracias, pastora Alexandra, por tenernos aquí. Y dos sillas más. Hay una rubita linda que me tiene el corazón robado. Mi esposa y mis tres hijos que están aquí, los amo mucho. Gracias por estar aquí sentados. Guapo. Salieron tan guapos, se parecen a su mamá. Oye, tienen que escuchar la nueva canción que le acabo de hacer a Chari. Se llama Enamorado. Está en las plataformas digitales. Lo hicieron unos barranquilleros colombianos, la música. Así que es un son cubano, cha-cha-cha. Ay, ay, qué lindo estar enamorado. Bueno, pero tengo que predicar. Juan capítulo 14, versículo 6. Jesús dijo algo contestándole a los discípulos la pregunta que ellos tenían de decir, ¿cómo podemos saber el camino? Muéstranos el camino. Y Jesús lo que va a decir lo habla uno porque se presenta como Él es la salvación del mundo. Y dos también queriéndoles anunciar a los discípulos que ya mismo iba a ascender a los cielos y no iba a estar más físicamente con ellos. Y en esta pregunta que hace Tomás, Jesús responde uno de los pasajes favoritos para mí, versículo 6 del capítulo 14 de Juan, y dice: yo soy el camino, la verdad y la vida, contestó Jesús. Nadie llega al Padre si no es por mí. Si ustedes realmente me conocieran, conocerían también a mi Padre, y desde ya, desde este momento, lo han conocido porque me han visto. Jesús dice, repito, yo soy el camino, la verdad y la vida. Pero cuando uno piensa en este pasaje, es natural pensarlo en que Jesús está hablando, como le dije anteriormente, que Él es la salvación del mundo. Sin embargo, lo que Dios ha puesto en mi corazón de compartirles esta tarde es que también este pasaje abarca muchos temas del mundo, en especial uno que hoy quiero compartirles en el nombre de Jesús. Y Jesús dice: yo también soy el camino para que tus relaciones que están quebradas sean restauradas en este 2018. Nosotros solamente pensamos en que Jesús es el camino a salvación, pero también Jesús es el camino para todos los problemas difíciles reciban su remedio, en especial las relaciones. Todos somos seres relacionales, nos necesitamos el uno al otro. De hecho, hoy quiero hablar de familia, y al hablar de familia tal vez podemos abarcar muchos tipos de familia ahora mismo: la madre soltera con sus hijos, el padre soltero, los hijos que se están criando con los abuelos, infinidades. Pero sin embargo, quisiera agarrar una partecita que Dios me ha estado ministrando mucho a mi corazón, y es la relación entre hermanos de sangre. Levante las manos los que tienen hermanos de sangre, por favor. Casi todos tenemos hermanos de sangre. Y usted que es hijo único, no se preocupe, que al final del mensaje también hay un mensaje para usted. Pero las relaciones entre hermanos, hoy quiero tomarlo como ejemplo, y usted entonces aplíquelo a sus relaciones. Pero quiero decirte que Él es el camino para que todo pueda solucionarse. Hablando de hermanos, particularmente tengo que decir que tengo dos hermanos bien guapos y una hermana hermosa. Somos cuatro en casa: mi hermano mayor Juan, luego sigue este guapo, y luego mi hermano Josué y mi hermanita Soar. ¿Cuánto no daría por volver a tener otra vez nuestra infancia como antes? Uy, jugábamos, peleábamos, no se ría, a usted también le pasó. Jugábamos, peleábamos, nos reconciliábamos, la pasábamos muy bien. Pero ya hoy todos estamos adultos, tenemos nuestras propias familias, vivimos en distintos lugares, y cuando aprovechamos juntarnos, los disfrutamos tanto, tanto que volvemos a contar las historias que hicimos cuando éramos chiquitos. ¿Quiere escuchar una historia de cuando éramos pequeños? Bueno, yo era el creativo de casa, no dije el de maldad, era el creativo, me la pasaba inventando. Juan era, no sé, el que mandaba, y Josué era el de la conciencia. Un día fuimos a visitar
un lugar, una familia en un campo muy lindo allá en Venezuela. Y mientras estábamos, mientras mis papás estaban hablando, Juan, Josué y yo nos fuimos a un camión muy grande, esos tractores que tiene una pala ¿verdad? De recoger tierra, y estaba oxidado. Así que Juan, el mayor, me dijo: Daniel, ¿a que no le mueves la palanca? Y le dije: claro que la muevo. Y Josué, el de la conciencia, dijo: Daniel, no la mueva, esto puede funcionar y nos puede meter en problemas. Y Juan dijo: ¿a que no te atreves? Y yo: claro que me atrevo. Y Josué dijo: Daniel, nos va a meter en problemas. ¿A que no te atreves? Claro que me atrevo. Nos va. Hasta que no aguanté y moví la palanca, y aquel tractor comenzó a moverse poquito a poco, poco a poco. Juan desapareció. Josué se fue a correr a llamar a mi papá para que viniera a mi ayuda, y a mí, no sé qué me pasaba, me dio con irme al frente del camión y tratarlo de parar. Cuando por fin llega alguien a tratar de parar el camión, llegaron como 15 personas asustados. Josué se encargó de llevar bien el mensaje. Uy, ese día me dieron los 15 y todos los demás diciendo: Daniel, Dios te protegió la vida. ¿Cómo no daría por repetir esos momentos de infancia? Cuando miro la Biblia acerca de relaciones de hermanos, me he dado cuenta que muchas de ellas fueron muy quebradas. Por ejemplo, Caín y Abel. Caín y Abel presentaron una ofrenda ante Dios. Ellos eran los hijos de Adán y Eva, y uno lo hizo con un corazón correcto, el otro no, y ya saben lo que pasó. Dios aceptó la ofrenda de Abel, y Caín se puso tanto enojo en su corazón que llevó a Abel a pasear y allí lo mató. Así que esa historia no terminó muy bien. Luego entonces está Jacob y Esaú, estaba leyendo de ellos, y ¿saben lo que pasó? Esaú era el mayor, pero Jacob le roba la primogenitura a Esaú, y desde que se la roba pasó toda la vida huyendo porque su hermano Esaú lo estaba buscando para matarlo. Eso no terminó muy bien. Y luego leí acerca de José y sus hermanos. José dice que se levantó con un sueño y le dijo a sus hermanos: soñé que ustedes estaban postrados ante mí adorándome. Eso no le gustó a los hermanos, así que se levantaron contra él y lo iban a matar, pero decidieron venderlo por amor a su padre. Decidieron venderlo a los egipcios, y bueno, el papá pasó toda una vida pensando que su hijo había muerto. Esa situación no terminó muy bien. Y aún nuestro Señor Jesucristo, en un momento que estaba enseñando, se acercaron y le dijeron: maestro, ahí a la puerta está tu mamá y tus hermanos, y vienen a buscarte. Y Jesús les contesta y dice: díganle a ellos que mis hermanos son los que están aquí sentados, estos son los que están haciendo la voluntad del Padre. Me parece que Jesús estaba un poco incómodo por lo que estaba pasando, y cuando lees un poquito más te das cuenta que efectivamente sus hermanos creían que él era el Mesías. Sin embargo, estaban un poquito descontentos porque Jesús no se comportaba como el rey que ellos estaban esperando. En otras palabras, tenían una falsa expectativa de lo que Jesús, ¿verdad?, tenía que hacer. Abro un paréntesis para hablarle a los padres en este día. A veces tenemos que no tener una falsa expectativa de nuestros hijos. A veces queremos que nuestros hijos terminen haciendo lo que nosotros estamos haciendo. Sin embargo, Dios nos dice: tú ámalos, discípulalos a través de mi palabra, y no te preocupes de lo que harán, porque yo tengo cuidado de ellos. Ya yo tengo un plan y un propósito sobre sus vidas. No tengas una falsa expectativa con ellos. Y cuando veo todas estas relaciones de hermanos en la Biblia, me doy cuenta que la mayoría de ellas fueron quebradas. Sin embargo, sentado un día en la iglesia escuchando un mensaje que no tenía que ver con lo que estoy hablando, pero el Señor comenzó a ministrar a mi corazón, y pensé: caramba, todas estas historias de hermanos que acabo de decirles tienen algo en común. Y es que algo o alguien se hizo intencional en provocar división en ellos. Repito, lo que tienen en común es que algo o alguien se hizo intencional en provocar división entre ellos.
En el caso de Esaú y Jacob, la mamá tuvo mucho que ver. En el caso de Caín y Abel, se creyó la mentira del maligno. En el caso de José y sus hermanos mismos también. Y en el caso de Jesús, sus hermanos también tenían que ver. Algo, alguien se hizo intencional en provocar quebranto en esta relación. Y entonces allí comencé a llorar. No lloro mucho, pero ese día lloré porque el Espíritu Santo sentía que me estaba hablando y me estaba diciendo: las relaciones rotas, Daniel, sí tienen restauración cuando alguien se levanta intencionalmente a producir transformación y a decir: basta ya, esta herida no puede continuar, tengo que producir un cambio en el nombre de Jesús. Jesús no tenía que venir a la tierra a morir por nosotros. Sin embargo, se hizo responsable y vino a la cruz del Calvario para morir por nuestros pecados, haciéndose responsable intencional para que el pecado no nos destruyera y nosotros tuviésemos hoy en día vida y vida en abundancia. Daniel, ¿de qué me estás hablando intencionalmente? Escuché en estos días un psicólogo de la Universidad de Pittsburgh. Este hombre dijo, se sorprendió porque en una entrevista radial estaban hablando, entrando llamadas. Él estudia las relaciones humanas y comenzaron a entrar muchas llamadas y eran personas, hombres y mujeres, dentro de 30 a 50 años de edad, que estaban llorando porque necesitaban pedirle perdón a su hermano o a su hermana, porque hace tiempo que no se hablaban por cualquier situación que sucedieron. Y él se impresionaba de esto, como también el corazón de Dios está impresionado en este día. Y yo quiero decirte, antes de continuar predicando, este 2018 está comenzando y una de las cosas que Dios te pone en las manos y te ofrece de sus manos a las tuyas: hijo, hija, estoy listo para ayudarte a restaurar tus relaciones que están siendo quebradas. No hay nada imposible para mí. Para ti y para mí sí es imposible, pero para Dios no hay nada imposible. Daniel, ¿a qué te refieres de ser intencional? Char y yo, esta rubita linda, qué bueno que te sentaron aquí. Tuvimos una conversación con una señora y la señora nos contó su historia y nos dijo que su esposo se había ido de casa, que no quería saber nada de ella. Le dijo: me voy de casa, no voy a volver, no quiero saber nada de ti. Y le dijimos a la señora: ¿y qué hiciste? Ella dijo: fui donde el pastor. Llevaba pocos días de conocer del amor de Jesús. Y le dije al pastor: pastor, estoy escuchando dos voces. Estoy oyendo las voces de mis vecinas que me dicen: divórciate, te lo hizo fácil. Pero por otro lado estoy escuchando, creo que la voz del Espíritu Santo, que me está diciendo: yo estoy listo para ayudarte a restaurar tu matrimonio. Y el pastor le dijo: ¿qué vas a hacer? Ella dijo: bueno, yo creo que es más fácil divorciarme, pero sin embargo voy a ir por lo que me está diciendo el Espíritu Santo. Voy a comenzar a orar por mi esposo. Y yo la detuve en la historia y le dije: espérame, tu esposo no te estaba escuchando, estaba a la distancia. Y ella dijo: Daniel, ¿acaso no escuchaste lo que hizo Jesús con el siervo del centurión? El centurión era un jefe de ejército que se acercó.

Mis hermanos y amigos que están en sintonía en este día, cuando estamos día 2 de septiembre, miércoles 2 de septiembre, año 2026, nuevamente agradezco a nuestro Dios que nos da el privilegio de podernos presentar para continuar con este tiempo de clamor. Dios bendiga a todos los que se mantienen en la sintonía en Radio Aliento, Radio Lumbrera, Radio Vid y Radio Tomando de la Fuente, como los que se unen por medio del video en vivo en Facebook, que también nuestro Dios les bendiga en esta oportunidad de este día que nuestro Dios nos da el privilegio de estar iniciando el segundo día de clamor. Quiero invitarlos, si usted tiene a la mano su Biblia, pueda buscar en el libro de Evangelio de Lucas, capítulo número 11, desde el versículo número 29 hasta el 32. Dice la palabra que está escrita en el libro de Evangelio de Lucas, capítulo número 11, versículo número 29 hasta el 32. Y apiñándose las multitudes, comenzó a decir: esta generación es mala, demanda señal, pero señal no le será dada sino la señal de Jonás. Porque así como Jonás fue señal a los ninivitas, también lo será el Hijo del Hombre a esta generación. La reina del sur se levantará en el juicio con los hombres de esta generación y los condenará, porque ella vino de los fines de la tierra para oír la sabiduría de Salomón. He aquí, más que Salomón en este lugar. Los hombres de Nínive se levantarán en el juicio con esta generación y la condenarán, porque a la predicación de Jonás se arrepintieron. Y aquí más que Jonás en este lugar. Aleluya, bendito Dios. En este momento, como siempre se los he dicho, estas son lecturas nomás para iniciar, no es para realizar una meditación en ella. Pero espero que la palabra que estamos leyendo pueda motivarnos a entender el plan de Dios, sus propósitos, su voluntad, que en ese momento se estaba desarrollando en el ministerio público de nuestro Señor Jesús, y en esta ocasión pues nos trae a nosotros el recordatorio de cuando se manifestó en aquel momento lo que ahí relata. Quiero en este día agradecer a nuestro hermano director de Radio Aliento, mi hermano Boris, a nuestro hermano director de Radio Lumbrera, mi hermano Marcos, a nuestro hermano director de Radio Vid, mi hermano Pastor Rigoberto de Paz, y a todos los que se unen a través de Radio Tomando de la Fuente por estar ahí unidos en este tiempo de clamor, como todos los amigos y hermanos que también se unen por medio del video en vivo, quienes lo ven y luego lo comparten, a los que se van agregando en la medida que se desarrolla el clamor. El plan de oración de este clamor de madrugada de este mes de septiembre tiene como objetivo interceder, suplicando a nuestro Dios por la salvación de nuestra familia que no está convertida, suplicando por la salvación de nuestros amigos que todavía no están convertidos, y también presentando a todos los habitantes
en el mundo que aún todavía no están reconociendo a nuestro Señor Jesucristo como su único y suficiente Salvador personal de su alma. El objetivo en sí es poner en las manos de Dios aquellas personas que todavía están con vida, porque nosotros no podemos hacer en lo más mínimo por nadie ya cuando esa persona ha fallecido. En tiempo futuro alguien dice, pues será que algún día Dios los va a perdonar, tal vez ellos se arrepintieron, uno no sabe qué pensó aquella persona, pero esos son en sí suposiciones que tal vez alguien tiene y por esa causa dice, vamos a rogar a Dios por el eterno descanso del alma de quien en vida fue, pero eso no tiene ninguna razón, ni tiene conexión, ni es aceptado delante de la presencia de nuestro Dios, porque la decisión de ser salvo la tiene cada persona, y si no lo hace en el tiempo que está vivo, no tiene ninguna validez cuando no lo ha hecho en vida. Por eso, en sí, un cristiano evangélico como que en cierta manera como que no es bien agradable cuando alguien le está diciendo estas palabras, cuando esa persona platica con alguien que tiene un pariente que falleció y pues es duro, ¿verdad? Es duro oír esas palabras, pero nuestro Señor Jesucristo fue explícito de decir que el que creyere

oír a un predicador en cualquier parte del mundo, porque como no soy solo yo, sino que hay muchos, muchos hermanos que estamos diseminados en el mundo entero cumpliendo la gran comisión. Entonces, para que puedan ser persuadidos, para que nuestro Dios cumpla la promesa que dice: cree en el Señor Jesucristo y serás salvo tú y tu casa. Suplicamos a nuestro Dios que alcance a nuestros familiares también. La salvación no es por contagio, no es por presión, no es algo que se va a comprar en algún lugar donde la vendan, ni tampoco la regalan de la manera que el hombre está acostumbrado. La salvación es un don gratuito de parte de nuestro Dios. Y Él, a quien Él quiere, se la da de la manera como llegó a nosotros, porque en el caso personal, quien influyó en cuanto a que yo reconociera a nuestro Señor Jesucristo como mi único y suficiente Salvador personal de mi alma, fue el motivo que alguien me fue a evangelizar, que alguien llegó a decirme: usted necesita pedir perdón a Dios, porque Él ya nos había salvado. Y esa es la parte que muchas personas no entienden, porque dicen: pero si nos salvó, ¿y por qué nos va a condenar? La salvación que Él compró cuando Él presentó su cuerpo en un sacrificio, ofreciéndose por el pecador, fue porque había una situación que nos tenía condenados. Lo que conocemos y hemos oído tantas veces, que Adán y Eva pecaron y que por causa del pecado de Adán y Eva trajo consecuencias de condenación a la humanidad. Pero alguien dice: pero yo no pedí nacer. ¿Y cómo voy a ser condenado si yo no he pedido nacer? Además, yo nunca, a mí no me dijo a nadie: mira, quieres nacer y para que salgas ya condenado. Pues por esa causa, nuestro Dios tuvo que pagar el precio del pecado. A partir de ahí, la humanidad es salva. Pero para poder reconocer verdaderamente como salvo a alguien, tiene que reconocer al que lo perdona, tiene que reconocer al Salvador, tiene que reconocer que hubo alguien que por él pagó el precio de su pecado. Entonces, por eso es que continuamente se insiste en esto, continuamente. Y cuando alguien oye el Evangelio de nuestro Señor Jesús, por eso Él nos comisionó de ir por todo el mundo y predicar el Evangelio a toda criatura. El que creyere y fuere bautizado, este será salvo, mas el que no creyere será condenado. Entonces, por eso estamos en esto. Y bueno, si se trata de estar apercibido, hoy lo tenemos más que nunca, porque en el transcurso de cada tiempo que se vive, cada día se va acercando más el tiempo de su venida. En el arrebatamiento de la iglesia, ahí se va a perfeccionar todo lo que aquellos hemos tomado en cuenta a Dios, habiéndolo reconocido voluntariamente. Y con los acontecimientos que se están dando, que en cierta manera nuestro Señor Jesucristo habló y que han tenido evidente cumplimiento tal y cual así como Él lo dijo, no queda otra más que buscarlo, entre tanto que Él está cercano, y pedirle perdón y pedirle misericordia. Hemos visto acontecimientos uno tras otro dentro del ambiente de este año 2026. Y todo esto solo es principio de dolor.

No es el fin, solo es el principio del dolor. Yo cuando oigo las noticias y empiezan a dar los porcentajes de personas que han fallecido, a mí me entristece porque digo cuántas personas han muerto, cuántas personas van, así como nuestro Señor Jesús dijo que los que se pierden, bueno, alguien le preguntó, ¿serán pocos los que se pierden o serán muchos los que se pierden? Él no les dijo, sí son poquitos o sí son bastante. Él solo dijo, esforzados para entrar por la puerta estrecha, porque ancho es el camino que lleva a la perdición, angosto es el camino que lleva a la vida eterna y muy pocos van por él. Entonces, esto es lo que nos mueve a nosotros. O sea, yo ya soy salvo. Mi esfuerzo de perseverancia es continuo, personal, unipersonal, que si yo no lo hago, pues yo pierdo. Pero también soy responsable si no se lo digo. Y no en aquella manera tan ofensiva, vea, que alguien agarra al pecador como que si fuera un trapeador, no. Nuestro Señor Jesús, cuando aquellas personas estaban oyéndolo, en ese momento que, volviendo a lo que acabamos de leer, dice que él vio la gran multitud y las personas querían una señal. Pero él les dice, no, no va a haber señal. La señal que les va a quedar a los habitantes de este mundo es la señal del profeta Jonás. Porque él lo mandó a Jonás a que fuera a Nínive a anunciarles que dentro de 40 días vendría sobre ellos una destrucción. Y Jonás dice que él no, en sí hay una situación que alguien cuando dice hablar de Jonás lo empieza a menospreciar, que es un desobediente, que Jonás se fue para, que no fue para Nínive, sino que se fue para Tarsis, y bueno, hablan un montón de cosas de Jonás. Pero nuestro Dios puso en sí el proceso que Jonás vivió para que quedara una evidencia de que él había estado 3 días y 3 noches en el vientre del pez. De igual manera, nuestro Señor Jesucristo iba a estar 3 días y 3 noches en el vientre o en la tierra, entregándose por el pecado, pero que al tercer día resucitó. Entonces, y también pone el ejemplo de lo que fue la reina de Saba, que llegó desde muy lejos. Saba era una ciudad y esta reina fue a buscar a Salomón y lo encontró. Entonces, y él pone el ejemplo, más que Jonás es nuestro Señor Jesús, y más que la reina de Saba, que fue a buscar a Salomón por tal de oír la sabiduría de Salomón, y dice que más que Salomón era él. Entonces, si aquellas personas querían una señal, la gente hoy en día es igual. La gente quiere una señal. ¿Cuándo va a ser el día de la venida del Señor? ¿Qué señales van a haber? Los discípulos le preguntaron y por la interrogante que ellos tenían, nosotros nos damos cuenta y nuestro Señor Jesús le dice y nosotros la estamos viendo cumplida en el transcurso de estos últimos 6 años. Han sido los años más extremos que hemos vivido en el mundo. No ha habido nada que no haya sido notificado del cumplimiento que nuestro Señor Jesucristo dio. Las hambres, las pestes, las pestilencias.
las guerras, los rumores de guerras, pero se ha levantado aún más el engaño, más engañadores, más personas que lamentablemente por culpa de ellos el evangelio es perturbado. Pero nuestro Dios no pierde, Él está siempre en el trono, Él siempre tiene potestad de todo. Y hermanos, ayer en la mañana, después de que inicié mis labores cotidianas, anduve escuchando una predicación del hermano Chuy Olivares, que hermanos me impactó mucho. Bueno, yo andaba trabajando, pero andaba oyéndolo, y cada palabra que él estaba hablando yo la andaba entendiendo. Y y eso me incentiva a que no deje de hacer lo que estoy haciendo, aunque en sí no es fácil, pues la verdad. Mucha gente hasta puede decir, estos evangélicos son vividores, les gusta vivir de la gente. Pero si nosotros, que estamos perseverando, nos está costando, dijo a través de lo que fue el apóstol Pedro, que es necesario que el juicio comience por la casa de Dios. Y si comienza por la casa de Dios, ¿a dónde aparecerán los pecadores? Y si el justo con dificultad se salva, ¿a dónde aparecerá el impío y el pecador? Entonces, si la vida cristiana es una lucha y hay que enfrentarse ante las circunstancias que estamos viviendo, y que pues renunciar al pecado es algo que nuestro Señor Jesús enseñó, pero las personas no quieren porque sus obras son malas, y por eso la mayoría de personas dicen, no, yo evangélico no quiero ser porque mucho cuesta, y además tanto mentiroso que anda, que dice que es evangélico, y yo por eso no acepto a Cristo. Pero el problema de ellos es uno. El problema de los que no lo hacen, ese es más todavía difícil, porque si la persona dice, no, yo no, ya se condena inmediatamente. No hay que andar esperando que pase el proceso de su vida de pecador. Desde el momento que no quiere aceptar, no quiere reconocerlo, dice, no, yo no acepto a Cristo, yo no quiero ser hipócrita, dicen unos, yo de esos evangélicos mentirosos no quiero ser. Pero si reacciona o entiende, ya es condenado, porque nuestro Dios no lo va a juzgar por el proceso de su pecado, porque en su pecado se va a morir, y la eternidad que le espera va a ser difícil. Por eso me he detenido a explicarle esto, porque alguna persona pues va a decir, ¿y por qué oran por los que están vivos y no por los que están muertos? Porque en sí, imagínese, según estaban dando a conocer de el 24 de junio, que sucedieron el doble terremoto que se dio en Venezuela, cuando algunos científicos dicen, pero le pusieron un como fue como uno de los terremotos más extremos que pudo haberse dado, en un proceso de término de 39 segundos de diferencia. El primero y luego el segundo, en término de 39 segundos de diferencia, se da el segundo terremoto y devastó muchos lugares de Venezuela, que si vemos ahora
las imágenes de fotografías y videos, vemos a una ciudad de Venezuela destruida. Los edificios como que si eran de barro crudo, desechos en la tierra. Y dentro de ellos, muchas personas que yo, desde que sucedió eso, he estado orando a nuestro Dios pidiendo misericordia por los que viven en las ciudades donde hay edificios. Porque no le da lugar de bajar, por más rápido que corre una persona, no le da lugar de bajar de un edificio de muchas plantas. Y algunos que filmaron videos cuando iban bajando por las escaleras de los edificios, ya ellos iban bajando, corriendo entre los escombros de lo que había pasado, porque del primer terremoto se sacudió la tierra de una manera que los edificios quedaron ya inservibles. Y del segundo terremoto terminó de devastarlos, que los hizo como que si fueran aquello que usted tal vez ha visto cuando alguien está jugando dominó y una ficha bota la otra y así va sucesivamente en términos de segundos. Entonces, estaban dando la estadística de cuántos eran los que habían fallecido y pasaban de 7,000 personas. Uno que se muera ya es pérdida. 7,000 almas perdidas, eso es que no se puede. No hay, yo por más malo que sea una persona, yo en ningún momento voy a decir ojalá que se muera y que se vaya al infierno, no. Por muy malo que sea, por muy pecador que sea, por muy hijo del diablo que sea, es un alma que se pierde. Entonces por eso estoy en este mes de septiembre especialmente intercediendo por las almas, porque pido misericordia a nuestro Dios por mi familia, porque yo tengo mucha familia que no es cristiana. Y gracias a nuestro Dios, hermanos, por la bendita misericordia que Él tiene. Pasó el proceso de pandemia y de mi familia, gracias a Dios, ninguno se murió en la pandemia. No tenemos nosotros un dolor de tristeza de decir, en la pandemia se murió mi pariente. No, gracias a Dios. Pero es otra situación que aconteció, que fueron millones de personas que murieron. Y la situación es que la mayoría de personas que mueren, como no se quieren arrepentir, cuando debe arrepentirse y reconocer, lamentablemente muere. Inmediatamente va a condenación. No hay un proceso de que vamos a esperar que lo juzguen. No, de una vez va a condenación. Lo vemos en el caso del hombre rico, que no tiene ni nombre. El único nombre que aparece en lo que relató nuestro Señor Jesucristo, que aclarando, no, esa no es una parábola. Él estaba hablando de una realidad, de un hombre rico que se vestía con vestiduras de lino fino y hacía banquetes con esplendidez, y también ahí en sus entornos, a donde él vivía, a la orilla de la calle estaba Lázaro, y lo veía cuando él hacía los grandes banquetes, y él deseaba comerse aunque sea las migajas de lo que caía de la mesa, pero él no le daba. Pero llegó el momento cuando le tocó que entregar su alma a nuestro Dios, a Lázaro, y lo llegaron a traer unos ángeles y lo llevaron al lugar de descanso, que en aquel momento todavía tenían que pasar por el proceso de estar en el Seol, allá donde estaban los que habían muerto condenados, y los que habían guardado integridad iban con Abraham. Y entonces
El rico, alzando los ojos, vio a Lázaro allá. Él lo conoció, o sea, bien vio. O sea, hay un tema que se estudia sobre eso, que en el lugar de los condenados de tormento le funcionan los ojos, los oídos, sabe recordar todo. Él se acordó de sus hermanos. Él sintió el tormento, ya estaba cansado de aquel tormento. Dice que había una, dice: estoy atormentado en esta llama, quiero refrescar mi lengua. La sed es un motivo de tormento. Y él le dice, como él estaba acostumbrado a mandar, él le dice: Padre Abraham, manda a Lázaro que moje la punta de su dedo y venga y me la ponga en la lengua y me refresque, porque estoy atormentado en esta llama. Y le dice a Abraham: no puede pasar ni de donde tú estás para donde estamos nosotros, ni de donde estamos nosotros para donde tú estás. A Moisés y a los profetas tienen, que a ellos los oigan. Y le dice: no, además, si se levanta uno entre los muertos, no le van a creer. Entonces, y él le dice entonces que vaya a decirle a mis hermanos que se arrepientan. Por eso le dice: no se puede. Porque si no le creen a Moisés ni a los profetas, aunque se levantara un muerto, no le van a creer. Entonces, por eso es importante que la humanidad se aperciba mientras se puede. Bueno, ya casi me llevé más de media hora hablando, pero tuve que decirlo porque por el motivo por el que estamos orando, para que quede el registro de los que están oyéndonos por medio de los diferentes medios, a través de la radio, Radio Aliento, Radio Lumbrera, Radio Vid, Radio Tomando de la Fuente, y todos los que se unen por medio de lo que es el video en vivo en Facebook. Si usted puede, compártalo. Facebook solo permite 30 días que este video esté en el sistema de la internet. Yo sé que en el transcurso de 30 días más de alguno lo va a oír, más de alguno lo va a entender, y por los que tal vez puedan estar ahí necesitando de un milagro, de una sanidad, pues ore a Dios, confíe en Él. Él ha prometido, pero como usted sabe, Él conoce su futuro. Hay enfermedades que son de muerte. Perdón. Y hay enfermedades que son para que la gloria de Dios se manifieste. Pero en todo caso, el que recibe el milagro es responsable de su propia vida, porque la mujer que estaba con una enfermedad, bueno, no, el joven que estaba con una enfermedad, nuestro Señor Jesús le recomendó y le dijo: vete y no peques más, para que no te venga una cosa peor. A la mujer que había sido perdonada en el momento que la iban a apedrear, nuestro Señor Jesús le dijo: vete y no peques más, para que no te venga una cosa peor. Entonces, la responsabilidad nuestra es vivir en novedad de vida. Es andar cada día en la perseverancia. Porque la venida de nuestro Señor Jesús se acerca en el día que nadie lo espera, a la hora que nadie lo piensa. Y la muerte, de igual manera, llega cuando nadie la espera. Y lo más complicado es morir sin Dios y sin esperanza. Eso es lo más complicado que puede haber. Si una cosa yo la he vivido en experiencia del transcurso de estar en el Evangelio de nuestro Señor Jesús, es ver a los que en algún momento perseveraron y los encontró la muerte. Hace poco, hermano, hace poquito sucedió algo que yo platicaba con un hermano, porque
no por curiosidad, sino por confianza con él, le digo, hermano, y la persona que usted está dando a conocer el fallecimiento es amigo, hermano, conocido, pariente suyo. Y ya me dijo el parentesco que tenía, entonces, y yo lo conocí perseverando, pero según no estaba perseverando. Entonces, pero habían evidencias de que no estaba perseverando, entonces yo por eso le dije, vea, y ya me comentó, y luego después yo vi una noticia. Y lamentablemente la situación fue que la persona murió de manera trágica, y es ahí donde está la situación en la que muchas personas dicen, a saber si se habrá arrepentido, a saber si habrá hecho la decisión de pedir perdón a Dios. Entonces, por esto, nosotros, o sea, en lo personal, yo, en el transcurso de estos años que nuestro Dios me permite el privilegio de estar en el Evangelio, estar predicando a través de un medio, por medio de un programa, en radios, a través de los videos en vivo en Facebook, en Radio Tomando de la Fuente, en Radio Vida, en Radio Aliento, en Radio Cristo Fiel, y ya 2 años de estar predicando y transmitiendo este clamor de madrugada en Radio Lumbrera, que por cierto, pues en este mes de agosto estamos de aniversario. Considero que lo he logrado hacer, siempre por supuesto con respeto, siempre lo he hecho con sabiduría, por la gracia de Dios. No tengo yo un antecedente delante de la presencia de Dios que yo me haya quedado con decirlo. Me siento en paz con Dios y digo, bueno, yo lo he estado haciendo. He cumplido lo que me han mandado. Pero para no dormirme yo en los laureles y decir, bueno, yo ya lo hice, vea. No, yo tengo que seguirlo haciendo mientras yo esté vivo. Yo tengo que seguirlo haciendo. Mientras yo esté vivo, tengo que seguir perseverando. Yo no me tengo que confiar. No, yo tengo tantos años de estar en el Evangelio y tantos años de estar hablando y tantos años de estar en radio. Y bueno, yo pues no me va a decir el Señor a mí, ¿por qué no lo hiciste? ¿Por qué no les predicaste? Y yo le decirle, Señor, es que yo sabía que la gente no quería aceptar. Yo quería, pues sí, que la gente aceptara, ¿verdad? Pero no lo hacían. No es el problema lo que la gente no lo hace. La responsabilidad mía es hacerlo, dejarle la palabra. Por eso me tomé este tiempo, casi ya 45 minutos de estar hablando de lo mismo. Pero lo dejo claro para que la persona lo oiga, lo considere, lo analice y diga, yo, ¿qué estoy haciendo de mi vida? ¿Estoy aprovechando el tiempo o lo estoy perdiendo? Así que la decisión está en usted. Si lo hace, bienaventurado. Si no lo hace, lamentablemente, como decía el hermano pastor Edgar López Bertrán, decía, si no aceptas a Cristo, hoy que te está dando oportunidad, entonces pídele un alma resistente para el fuego, porque eso es lo que te espera. El fuego eterno, la condenación que el mundo decide. La salvación está cerca, frente a su casa, frente a su vida. Cuando alguien está predicando, va pasando por donde se está haciendo un culto al aire libre, o cuando alguien llega y lo evangeliza y le regala un tratado, la mayoría de los hermanos de la iglesia del Tabernáculo Bíblico Bautista, Amigos de Israel,
le regalan un tratado, y si la persona dice acepto a Cristo, entonces inmediatamente ahí oran por él, confesando su pecado, hacen una lista de cuántos aceptaron a Cristo en el evangelismo que ellos salieron. Y de igual manera, si regalaron 100 tratados, fueron 100 oportunidades que llegaron a las personas. Si no los acepta, yo he visto, yo he recogido tratados de cuando he andado en algún lugar y veo los tratados tirados en el suelo y digo, esta persona lo recibió, pero lo botó. Desde ese momento ya la persona ya es condenada, porque bien sabía lo que le estaban diciendo, y aun cuando no sepa leer, nuestro Señor no dijo bienaventurados los maestros y los profesores y pues, los universitarios y los que saben leer, no. Dice, bienaventurado es el que oye. Dijo él que era bienaventurado el que oía y hacía. No dijo el que sabe leer y escribir. El que tenga oídos para oír, que oiga. Y todos tienen oídos. Todos tienen dos oídos y no son pasados. Cada oído tiene su respectivo tímpano y funcionan, a excepción de alguno que ya por alguna enfermedad o por de años ya de vejez, que ya los oídos ya le están fallando, pero dijo nuestro Señor, el que tenga oídos para oír, que oiga. Entonces no hay excusa, no existe, ni que se la invente, ni que la quiera hacer bien modificada la excusa, no existe. Nuestro Dios fue explícito. Por eso, usted que me oye, que todavía no ha reconocido a nuestro Señor Jesucristo como su único y suficiente Salvador personal de su alma, yo le invito a que decida reconocerlo. A que si en este momento usted quiere pedir perdón por sus pecados a Dios, hágalo ahí, confiese sus pecados, dígale, yo no le voy a dar la salvación, yo soy el portavoz de este mensaje, el que salva es nuestro Señor Jesús, el que perdona es nuestro Señor Jesús, el que condena es nuestro Señor Jesús, el que da la oportunidad para que la palabra llegue al corazón es el Espíritu Santo, que permite que a través de un predicador llegue la palabra. Y bueno, en esta semana de clamor de madrugada de septiembre, que estamos en este inicio de mes, poniendo en las manos de nuestro Dios nuestras vidas, pidiendo salvación por nuestros familiares, pidiendo salvación por nuestros amigos, pidiendo misericordia por el mundo entero, para que sea Él el que le dé la oportunidad, mientras uno todavía está con vida, más de alguno pueda alcanzarlo. Vamos a orar. En este nuevo día, Dios mío, muchas gracias. Muchas gracias por darnos el privilegio poder estar delante de su presencia en esta madrugada de este día miércoles, donde nos concede el privilegio de estar iniciando el segundo día de este mes de septiembre. Gracias, Señor, por la bendición que nos da de poder estar nuevamente con vida. Muchas gracias por habernos guardado en el transcurso de la noche que pasó, en esta nueva madrugada, iniciando, Señor, las horas del día miércoles. Gracias, Señor, por habernos ayudado, por haber provisto el privilegio que podemos, Señor, unirnos en una oración especial para traer delante de usted esta súplica especial por salvación para nuestra familia. Como lo he estado mencionando, Señor, el tiempo ha sido muy adverso en el mundo. Han habido situaciones que la humanidad
ha visto, no solamente ha oído, sino que tiene la evidencia de que usted ha cumplido la palabra. Y por eso, Señor, por lo que estamos viviendo tiempos tan peligrosos, tiempos tan difíciles, donde la humanidad, Señor, va a una situación que nadie lo va a poder ayudar más que solamente usted. Ni nadie lo puede condenar sino que solamente usted. Ni nadie lo puede perdonar sino que solamente usted. Por eso, Señor, le agradezco porque me ha dado la oportunidad de poder estar en este proceso de clamor. Este es el noveno mes de este año 2026 y por su bendita misericordia me ha permitido, Señor, que pudiera estar con vida hasta este día y me ha dado fortaleza para estar, Señor, iniciando cada tiempo de clamor. No porque soy más fuerte ni porque tengo mejores cualidades o porque tal vez soy un buen orador, soy un necesitado, soy un menesteroso que busca refugiarse en usted. Conforme a su palabra, conforme a su bendita y santa voluntad, Dios mío, hemos estado hasta este día dándole a conocer su palabra a la humanidad. Yo sé, Señor, que la mayoría de personas no ignora. No son personas que no van a entender. Sí lo entienden, sí lo comprenden. Pero hay una batalla que se libra contra el enemigo del alma que está buscando la forma de llevar a la humanidad a la condenación sin que se arrepienta. Que justifique sus actos por las malas actitudes de otros y que en cierta manera es vergonzoso, no es ninguna cosa así, tan así agradable como para gloriarse, porque la verdad es que sí hay cosas que humanamente uno no hace bien, puede dar mal testimonio, puede ser una piedra de tropiezo. Y es ahí, Señor, donde cae aquella palabra que dijo usted: necesario es que venga el tropiezo. Mas dijo: más hay de aquel por quien venga el tropiezo. En esa parte, Dios mío, ese ay sin H es un ay de dolor, es un ay de lamento. Yo no quiero, Dios mío, que un día usted me juzgue por eso y me vaya a decir: no lo hiciste. No hablaste. Y yo me quiera justificar, me quiera decir lo hice, pero la gente no quería. O yo ya no quise hacerlo porque de todas maneras la gente no quería. Y Señor, estamos en momentos preocupantes en este mundo. Hay un clima que se ha tergiversado en muchos lugares. Hay fríos en donde no había fríos, hay calores donde no había calor, hay sequías donde había antes agua. Hay una situación controversial que el mundo, Dios mío, está convulsionado. Hay unas guerras que se están librando con planes de otra índole, no. Y ninguna guerra se puede justificar, no hay ninguna guerra santa, no hay ninguna guerra que pueda ser válida. Todas llevan a una destrucción, Señor. Y todo esto es el principio de lo más terrible que vendrá, porque la humanidad, hoy por su bendita misericordia todavía,
En algunos lugares todavía, Señor, se puede perforar la tierra y encontrar agua. Viene tiempo, Señor, en que ya no habrá agua de ninguna clase en la tierra. No habrá fuentes de aguas, no habrá donde poder tener el pie seguro. Y para eso, Señor, nos está advirtiendo su palabra, para que nosotros nos podamos apercibir. Esta madrugada pido misericordia por los habitantes de cada país en el mundo entero, de los que desoyen su voz. Y suplico por mis hermanos que están diseminados por todo el mundo predicando su bendita palabra. Los que están, Dios mío, en este día unidos juntamente conmigo en la oración, los que se van a ir agregando en el transcurso de esta madrugada, los que después de que comparta esta transmisión se van a seguir añadiendo ahí, usted les ayude a su necesidad personal. Mi Señor amado, hay tantas situaciones que están afectando a la humanidad, tanto a los hermanos como a los amigos. Las enfermedades no tienen parentesco, llegan, hacen estragos en el mundo, perjudican. Hay convulsiones en la humanidad, Dios mío, este mundo está convulsionado con diferentes situaciones, adversidades, problemas, yugos de esclavitud, ataduras, tropiezos, perturbaciones que día a día vienen, Dios mío, donde la humanidad está tan perturbada, tan desesperada, que no encuentra auxilio, que no encuentra, y en algunas ocasiones usted no se ha apartado de ellos, pero la situación del proceso de prueba lo hace sentir que está solo, que está vacío, que está sin Dios, sin esperanza, que le clama pero no hay respuesta, que le busca pero no se ven las soluciones. Mi Señor, usted no es responsable de las malas decisiones que uno tiene, pero en ese proceso, por favor, auxílielos. Auxílielos, Dios mío. Que se cumpla la palabra del Salmo 23, versículo 6. El bien y la misericordia de Jehová me seguirán todos los días de mi vida. Y en la casa de Jehová moraré por largos días. Que nuestro andar sea, Dios mío, en paz. Que se vengan manifestando los tiempos de refrigerio, Dios mío, donde uno pueda descansar, donde se pueda acostar y sentir paz, donde se coma una tortilla o un pan y le sienta gusto, donde se pueda disfrutar de un pequeño descanso y que sea reparador, que no sea esa agonía de estar viviendo esa vida de zozobra, de adversidad, Dios mío. Los tiempos que vivimos son los tiempos que usted dijo, Señor, y no los podemos obviar. Pero sí podemos allanar nuestras batallas refugiándonos en sus benditas manos, Dios mío. Que sea usted peleando la batalla por aquel que en esta hora, Dios mío, necesita una respuesta. Que tenga una puerta abierta para él en este día. Que tenga una salida, un cambio, un proceso de tranquilidad, de regocijo, de poder disfrutar de la exquisita presencia de su Espíritu Santo, que por él aún todavía en esta tierra podemos disfrutar de esa bonanza. Porque como usted lo dejó para que fuera nuestro consolador, nuestro auxiliador, los depositamos en sus benditas manos para que usted nos ayude, Señor, que nos guíe hacia toda verdad y hacia toda justicia. Que nos guíe, Dios mío, por la senda donde vamos. Que nos fortalezca en el proceso. Los tiempos que faltan, no sabemos cómo vienen.
hasta el día de hoy, Dios mío, todavía en el segundo día de este mes no ha habido ninguna situación de paz en el mundo. Mi Señor amado, personas que posiblemente no esperaban vinieron situaciones en ellos. Por eso usted dijo, Señor, que no nos afanáramos por el día de mañana, porque no sabemos qué traerá el mal de cada día. Que nos baste el mal de cada día y el afán de cada día. Que no sea, Señor, una situación que nos atormente. Su bendita misericordia, Dios mío, nos dio la oportunidad de estar bien hasta este día. Y en espera de que nos ayude para lo que iniciamos una nueva madrugada, poniéndonos en sus manos, depositando nuestras cargas en sus manos, depositando, Señor, aquellos que pasan momentos preocupantes, una persona que esté enferma, una persona que tiene problemas de salud y son graves las enfermedades, solo en hacerse análisis necesita dinero, son muchas. Solo hacerse una resonancia magnética, solo que le hagan una inspección en el organismo, cuesta dinero. Y solamente para que el doctor sepa lo que la persona está padeciendo. No es para que le cambie la enfermedad, no es para que se le quite la enfermedad. Bueno fuera que con hacerse la resonancia magnética la persona quede libre, pero no. Tiene que pagar mucho dinero. Tiene que pasar la consulta. Solo de pasar consulta hay que pagar más dinero. Para que le evalúe el doctor, para que le diga así, sin nada de anestesia, usted tiene esta enfermedad y son pocos los días que le quedan. O tal vez hay algunos que son un poco más. Con palabras más sabias y tratan la manera de allanarle el mal a la persona. Pero en todo caso, Señor, nos depositamos en sus manos para que tenga usted misericordia, para que tenga de su misericordia manifestándose, Señor, sobre aquella persona que ha venido padeciendo situaciones y cada día va más y más mal. Que el proceso no sea para un mal sin respuesta, sino que sea, Señor, un proceso para que pueda ver su gloria, para que pueda ver manifestada su misericordia. Cual sea, Señor, la circunstancia. Ayer que pasé donde venden los cilindros de oxígeno, me puse a pensar cuán difícil es vivir conectado a una máquina respiratoria artificial. Porque todos esos cilindros de oxígeno, ya sea los pequeños o los grandes, los llenan, pero igual se vacían. Y para poder tener una persona funcionándole su organismo, tiene que estar continuamente pendiente del vaciado de ese cilindro. Y eso es muy caro. Y me puse a pensar, Dios mío, que yo respiro y no necesito eso. Pero también estoy en esta tierra y tengo peligro y lo puedo necesitar. Y no tengo dinero para poderlo comprar. Y así muchas cosas, Dios mío, con el caso del joven que se accidentó y que inmediatamente que lo vi, que quién era, compartí el video para que la familia pudiera saber de la situación.
Señor amado, ayude a esa madre que está convulsionada, atribulada por la situación de su hijo. Ayude a esos hermanos que están atribulados pensando la situación de ese hijo, de ese hermano. Ayude, Dios mío, aquellos que en esta hora, Señor, están allí preocupados porque no saben qué será de su vida, porque están en procesos difíciles. Mi Señor, lo que venga por delante de este día, Señor, en sus manos lo deposito. Me siento seguro, completamente seguro de que soy salvo y que si usted viniera este día, estoy listo. Pero sigo en la lucha, sigo en la batalla, sigo, Señor, en el continuo esfuerzo de la perseverancia, consciente, Señor, que separado de usted nada puedo hacer. Fuera de usted, Dios mío, no soy nadie. Y por eso me refugio en sus benditas manos, para que me ayude, para que me fortalezca. Gracias por haber llegado justo en el momento que lo necesitaba, hace 38 años, Señor. Por estos días. Hace 38 años, Señor, usted estaba llegando a nuestra vida. Tuvieron que pasar momentos difíciles, preocupaciones, grandes adversidades. Pero usted llegó justo a tiempo, Señor. Usted llegó justo a tiempo. Nada pasa de esto, de lo que vive uno, para un mal, sino que para un bien. Gracias, Señor. Gracias porque se acordó de nosotros, Señor. Se acordó de que éramos polvo. Llegó para dar luz ahí, a donde se necesitaba la luz, donde había tanta tiniebla. Gracias, Señor, gracias. Porque si no fuera por su bendita misericordia, nos hubiéramos perdido. Nos hubiéramos, Dios mío, ido a una eternidad sin Dios. Sin andar haciendo escala directamente a la eternidad sin Dios. Pero gracias, Señor, gracias, porque de su misericordia, Señor, se manifestó. En esta madrugada de este día, Señor, le pido por favor que bendiga a aquellos que en esta hora, Señor, están ahí en la sintonía por medio de Radio Aliento, a través de Radio Lumbrera, por medio de Radio Vid o en Radio Tomando de la Fuente, o los que se unen por medio del video, que les bendiga, que les ayude conforme a su necesidad, Señor, llegue su misericordia para con ellos. Esta hora, Dios mío, de este día, por favor, esté atento su oído a la súplica de aquel que en esta hora, Dios mío, pide auxilio, pide misericordia. Renueva sus fuerzas en usted. Pido por aquellos que están padeciendo situaciones complicadas, de cualquier índole que sea, no importa el nombre de la enfermedad ni el tiempo que tenga. Manifieste usted, Dios mío, sobre ellos su misericordia y les dé una oportunidad para que lo puedan depositar en sus manos. Pido por aquella persona, Señor, que tiene padecimientos de enfermedades que son continuamente difíciles. Personas que tienen padecimientos en la columna, dolores que no faltan.
cada segundo. Persona que no puede dormir tranquila porque la posición para dormir es acostado, y estando acostado la persona siente punzadas y dolor, problemas de hernia en la columna, problemas de cualquier índole que sea, Señor. No importa el nombre de la enfermedad ni tampoco el tiempo que esté la persona padeciéndola, para usted no hay nada imposible, Señor. Pero yo no lo vengo a ordenar ni tampoco a que me obedezca lo que yo le digo. Yo solamente soy un menesteroso que busca su misericordia, que busca, Dios mío, el auxilio en sus manos, porque usted lo dejó dicho: pedid y se os dará, buscad y hallaréis, tocad y se os abrirá. Dice su palabra: deleítate a sí mismo en Jehová y Él te concederá las peticiones de tu corazón. Mi Señor, pero el proceso que tenga que pasar cada uno, capacítelo, Señor, en los procesos y las dificultades que se viven, es que se perfecciona el carácter, es donde se pule en el fuego de la hornaza puesto en el crisol, para poder sacar una joya preciosa, para hacer una nueva vasija como las manos del alfarero que le dan forma una vez más. Este momento donde muchos, Dios mío, de los que en este momento nos estamos poniendo de acuerdo a orar, a pedir auxilio y misericordia por aquellos que están pasando esos momentos complicados. Le suplico, Señor, por aquellas personas que en este momento están entre la vida y la muerte. Aquellas personas, Señor, que cuando usted los llamaba, ellos no querían obedecerlo. Cuando usted les... Y no era porque no supieran o no entendieran. Porque antes ya mismo lo he dicho, usted no dijo: bienaventurado el que sabe leer y escribir, ni tampoco el maestro ni el estudiado, sino dijo: bienaventurado el que tenga oídos para oír, o el que tenga oídos para oír, que oiga. Porque usted, Señor, le está dando al hombre día a día la oportunidad para que la persona reconozca. Yo presento a mi familia que no es cristiana. Pido por ellos misericordia. Pido, Señor, que les dé una oportunidad. Que no se vayan a morir en su pecado, Señor. Que no vayan a ir a condenación. No, yo no quiero estar en la velación de un pariente que se muera sin Dios y sin esperanza. Quisiera, Señor, sí estar en la velación de esa persona que haya estado perseverando, que haya dado testimonio, que haya evidencia de su arrepentimiento, de su conversión, de su vida nueva, que hayan frutos dignos de arrepentimiento. Si va a ser mucho o va a ser poco, no lo sé. Si va a ser el siguiente que va después de mí, no lo sé. Porque en el transcurso, Señor, de estos años, he visto muchos que empezaron y no terminaron. Y he visto a muchos de los que empezamos, coterráneos del mismo tiempo,
que todavía siguen en la batalla, Señor, que todavía siguen en la perseverancia. Suplico, por favor, por aquellas personas que lo entienden, pero que se hacen ignorantes. Por aquellos que comprenden, pero que quieren como encontrar un pretexto como para justificar que por qué otros no lo

no los son válidos los años. Los años no sirven para poder considerar que cada día que pasa es un día menos y que su venida está tan cerca que puede ser hoy. Señor, en esta oportunidad le pido por favor que tenga cuidado de aquellos que en este momento se mantienen en sintonía, a los que van a seguir escuchando esta transmisión de este video, que les bendiga, que les ayude, que les permita la oportunidad que se puedan, Señor, persuadir. De igual manera, pido por favor que siga fortaleciendo la vida de nuestros hermanos misioneros, que están diseminados por todo el mundo llevando esta palabra, a nuestros hermanos evangelistas que están, Dios mío, dedicados, Señor, ahí a predicar su bendita palabra, a cada pastor que trabaja, Dios mío, en la proclamación del Evangelio de nuestro Señor Jesús, y a los que están trabajando ahí, alimentando el pueblo, fortaleciendo a la iglesia, instruyéndola, capacitándola. A todos aquellos hermanos que oran, que ayunan y vigilan. A quienes están, Dios mío, realizando un programa en una radio o a través de la televisión. O los que van a la calle y van a evangelizar, predicando con megáfonos. Provéale, Señor, la sabiduría, la gracia, para que cada vez que ellos abran su boca, la palabra impacte los corazones, Señor. Bendiga a aquellos hermanos y hermanas que dedican su aporte económico para que la obra se predique, Señor. Que te provee lo necesario para que se predique por medio de los diferentes medios. Gracias, Señor, por ayudarnos a nosotros a través de lo que es el ministerio evangelístico Tomando de la Fuente, que nos da la oportunidad, Dios mío, de estar anunciando su palabra. Gracias por ser el que nos sigue ayudando a seguir adelante. Gracias, Dios mío, porque a través de esto, Señor, usted está poniendo una palabra a tiempo y fuera de tiempo. Bendiga, Señor, a quienes en esta hora se van a ir agregando este video, a donde estén, y conforme a su necesidad, usted le dé una respuesta. Le dé las fuerzas para esperar, le dé la capacidad para resistir. Auméntele la fe al que no tiene, Señor. Ayude a la incredulidad de aquellos que están, Dios mío, en una situación complicada. Coordine los pasos de aquellos, Señor, que tal vez están queriendo entender, pero que todavía hay sombras, barreras, tropiezos, demonios, el mismo Satanás abriendo los pensamientos a turbarlos. La palabra suya, Señor, impacte. En el nombre de nuestro Señor Jesús, bendiga a quienes en esta hora, Dios mío, ya están listos para iniciar un nuevo día, ya activos para empezar el nuevo día, ya listos para salir. Guárdeles sus pasos, lléveles con bien. Que su bendita misericordia, Señor, le dé la paz y la bonanza en este día, la capacidad para enfrentarse ante toda la lucha que contra ellos venga. Su fuerza, Señor, estén en ellos. Bendiga a nuestro hermano director de Radio Aliento, mi hermano Boris, y su trabajo que está desarrollando, Señor. A partir del día jueves estará, Dios mío, iniciando actividad. Ayúdelo, capacítelo. A mi hermano director de Radio Lumbrera, mi hermano Marcos, que está, Señor, ahí también coordinando el trabajo que desarrolla en Radio Lumbrera, y los diferentes compromisos personales que él desarrolla. De igual manera, a nuestro hermano pastor Rigoberto de Paz, director de Radio Vid, que le ayude y le fortalezca, le restaure su salud, capacite su cuerpo de toda situación negativa. Su mano poderosa esté con él, Señor. Y a todos los hermanos y amigos que se unen por medio de Radio Tomando de la Fuente, donde usted nos da el privilegio

Privilegio, Señor, de poder estar transmitiendo a través de esta radio, Señor, su bendita palabra, las predicaciones, las alabanzas, y Señor, todo lo que durante las 24 horas del día usted permite, que Señor, que esta computadora esté funcionando, igual el equipo de sonido, Señor, de la consola de sonido, que Dios mío, usted permita que más de alguno pueda ser oída. Más de alguno pueda, Dios mío, ser persuadido. Y todos los que de una o de otra manera puedan escucharnos, Señor, cuando realizamos el programa a través de Radio Aliento, Radio Lumbrera, Radio Vid, Radio Tomando de la Fuente, Radio Cristo Fiel, que usted nos permite, Señor, que estemos predicando. Sea, Señor, glorificado su nombre y pueda usted, Dios mío, conceder que otro pueda ser persuadido, Señor. Gracias por ayudarme, gracias, Señor, por fortalecerme. Gracias, Señor, por permitirme que en esta madrugada pueda estar nuevamente aquí. Fortalézcanos para continuar en lo que estamos haciendo y permítanos, Señor, que su nombre sea glorificado, que sea puesto usted en alto, que aquel que está, Dios mío, pasando un momento preocupante pueda encontrar en sus benditas manos paz en su alma, Señor. En el nombre de nuestro Señor Jesús. Amén y amén. Bendito Dios, mis hermanos, que Dios les guarde y les bendiga. Espero que en esta madrugada sea fortalecido tanto espiritual como material, y gracias por los que se mantienen en la sintonía uniéndose a través de la oración. Con el favor de Dios nos volveremos a encontrar mañana, si así es la voluntad de nuestro Dios. Tengan un bendecido día miércoles con la bendición de nuestro Dios sobre su vida y pueda iniciar sus labores cotidianas, tomado de la mano, para que Él lo vaya guiando por el camino por donde debe seguir. Que Dios les guarde y les bendiga. Nos encontramos en el próximo. Muchas gracias a los que se unen a través del video. Si lo puede compartir, compártalo, y que la bendición de nuestro Dios siga ahí en su vida. Dios le bendiga. Hasta el próximo.

Señor Jesús, te pido perdón por mis pecados. Te entrego mi corazón, te entrego mi vida. Me arrepiento de mis faltas. Gracias por lo que hiciste en la cruz al poner tu cuerpo y derramar tu preciosa sangre para la limpieza de mis pecados. En este día te entrego mi vida, te entrego mi corazón. Si usted hizo esta oración conmigo, yo quiero animarle a crecer en el conocimiento de Dios y su santa y bendita palabra. Señor,

Bendito sea, Señor. Qué privilegio recordar este legado de himnos que nos ha sido entregado. Y te pedimos que nunca sea olvidado. Y yo recuerdo también cómo cantábamos después de esta canción. Cantábamos

Padre Santo, cuán necesarias son esas letras y esa oración, esa petición en estos días, donde el amor de muchos, dice tu palabra, que se enfriará. Pero nosotros clamamos, Padre Santo, que envíes ese fuego del Espíritu Santo y avives una vez más nuestro corazón.

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1: La vida no siempre es justa, pero Dios siempre es bueno. La vida no siempre es justa, pero Dios siempre es fiel. Y para siempre es su misericordia. Bueno, ya pueden sentarse porque me ponen un poquito nervioso. La verdad que estamos muy contentos, felices de estar aquí compartiendo. Y traigo una palabra de parte de Dios esta mañana. Quiero que te sientes, que disfrutes. Ayer tuvimos un día intenso, un día fuerte y un día de mucha celebración y de mucha victoria. Hoy quiero compartirte lo que Dios ha puesto en mi corazón para este día, pero también para este año. Y he orado al Espíritu Santo que me dé la gracia de poder tomar lo que está aquí y dejarlo allá. Y dejarlo allá en el nombre de Jesús. Mi esposa le manda muchos saludos. Estuve hablando con ella anoche, en la mañana, allá en casa, en las celebraciones de Semana Santa. La gente de la iglesia, los chicos que han venido aquí a los congresos de Córdoba, también les mandan muchos saludos. Y aquí estamos listos. Buenos días. ¿Están listos? ¿Seguro, seguro, seguro? Ok, muy bien. Quiero que abras tu Biblia conmigo en Lucas capítulo 15. Quiero llamar a lo que te quiero compartir: llegó la hora. Codea al que está a tu lado y dile: llegó la hora. Dile, dile, dile: llegó la hora. O dile de otra manera: es la hora. Ahora, alguien pregúnteme, ¿de qué, pastor? Alguien, gracias por preguntar. De recuperarlo todo en el nombre de Cristo Jesús. Llegó la hora de recuperarlo todo. Recuperar el 100 en el nombre de Cristo Jesús. ¿Estás listo para eso? Muy bien. Vamos a Lucas capítulo 15. Para mí Lucas 15 es uno de los libros de la Biblia que más me fascinan. Yo no sé cuántos mensajes hemos hecho acerca de Lucas 15 y todavía no me lo acabo. Y hoy quiero compartirte uno de los que más ha estado ministrando mi vida y me ha desafiado en este año de una manera tremenda. Se ha convertido en una bandera, en un desafío de vida. Es un desafío para mí todo el 2022, Lucas 15. ¿A qué me refiero? Ahora te lo voy a compartir. ¿Estás conmigo? Bien. Se acercaban a Jesús todos los publicanos y pecadores para oírle. Y los fariseos y los escribas murmuraban diciendo: este a los pecadores recibe y con ellos come. El público de Jesús en este momento son los fariseos, los escribas y murmuradores. No me respondas, pero te pregunto: ¿has conocido a alguien que tiene el ministerio de murmurar? No me respondas. Bien. Versículo 3. Entonces se le refirió esta parábola diciendo: ¿qué hombre de vosotros, teniendo 100 ovejas, si pierde una de ellas, no deja las 99 en el desierto y va tras la que se perdió hasta encontrarla? Y cuando la encuentra, diga conmigo, la encuentra, la pone sobre sus hombros gozoso y al llegar a casa reúne a sus amigos y vecinos diciéndoles: gozaos conmigo porque he encontrado mi oveja que se había perdido. Y os digo que así habrá más gozo en el cielo por un pecador que se arrepiente que por 99 justos que no necesitan arrepentimiento. ¿Cuántos están gozosos esta mañana? ¿Estás contento? Si no estás contento, ahorita te vas a poner contento. Vas a ver. Luego, versículo 8. Porque para mí, Lucas 15 es el mismo mensaje de Jesús, simplemente visto desde tres perspectivas diferentes. Versículo 8. Jesús sigue en el mismo mensaje a los mismos escribas, fariseos y todos los feos que estaban ahí. ¿O qué mujer que tiene 10 dracmas, si pierde una dracma, no enciende la lámpara y barre la casa y busca con diligencia hasta encontrarla? Y cuando la encuentra, reúne a sus amigas y vecinas diciendo: gozaos conmigo porque he encontrado la dracma que se había perdido. Di conmigo: la he encontrado. Muy bien. Verso 10, así os digo que hay gozo delante de los ángeles de Dios por un pecador que se arrepiente, ok. Jesús sigue en el mismo mensaje con el mismo público, murmuradores, escribas, fariseos y todos los, gracias, muchas gracias, y todos los feos, ok. Verso 11, también dijo: un hombre tenía dos hijos y el menor de ellos dijo a su padre: padre, dame la parte de los bienes de la herencia que me corresponde y le repartió los bienes. No muchos días después, juntándolo todo el hijo menor, se fue lejos a una provincia apartada. Yo le llamo el reino del muy, muy, muy lejano. Ah, la viste, pecador. Y allí desperdició sus bienes viviendo perdidamente. O sea, administrador no era el tipo, era un derrochador. Y cuando todo lo hubo malgastado, vino una gran hambre en aquella provincia y comenzó a faltarle. Y fue y se arrimó a uno de los ciudadanos en aquella tierra, el cual envió a su hacienda para que apacentase cerdos. Y deseaba llenar su vientre de las algarrobas que comían los cerdos, pero nadie le daba. Quizás has escuchado a alguien decir, es que el hijo pródigo hasta que no comió la comida de los cerdos volvió a casa. No, él quiso comer la comida de los cerdos, pero ni siquiera eso le dieron. Más bien estuvo en ayuno no voluntario, ¿sale? Y volviendo en sí, verso 17, volviendo en sí dijo, ¿cuántos jornaleros en la casa de mi padre tienen abundancia de pan? Y yo aquí perezco de hambre. Me levantaré, iré a mi padre y diré, padre, he pecado contra el cielo y contra ti. Ya no soy digno de ser llamado tu hijo. Hazme como uno de tus jornaleros. Levantándose vino a su padre y cuando aún estaba lejos, lo vio su padre y fue movido a... El padre fue movido a... Y para mí todo el resto de la historia tiene que ver con esta expresión. Fue movido a misericordia. Todo lo que viene después, toda la reacción del padre hacia el hijo tiene una razón. Por misericordia. El padre fue movido a misericordia y corrió y se echó sobre su cuello y también lo besó. Y el hijo le dijo, padre, aquí el chico tiene un doble arrepentimiento, ¿verdad? He pecado contra el cielo, pero también he pecado contra ti. He pecado contra Dios, pero también te falté a ti, ¿verdad? Dios y el prójimo. Ya no soy digno de ser llamado tu hijo. Pero el padre le dijo a sus siervos, sacad el mejor vestido y vístanlo, ponedle un anillo en su mano y calzado en sus pies, y traer al becerro gordo y matadlo. No me mires así, estoy hablando del becerro. Y comamos y hagamos fiesta, porque este mi hijo muerto era y ha revivido. Se había perdido y es hallado, y comenzaron a regocijarse. Señor, que el mismo gozo que le produjo al pastor de las ovejas recuperar su oveja, que el mismo gozo que le produjo a la mujer que pidió el dinero recuperarlo, que el mismo gozo que le produjo al padre recuperar al hijo, sea el gozo con el que salgamos, Señor, de este congreso, de saber que llegó la hora de recuperarlo todo en el nombre poderoso de Cristo Jesús. Llegó la hora de recuperarlo todo en el nombre de Jesús. Muy bien, las tres parábolas del capítulo 15 para mí simplemente es lo mismo. Yo no puedo compartir una sin la otra porque es lo mismo. Simplemente visto de tres maneras diferentes. Las tres parábolas hablan de algo que se... Las tres parábolas hablan de algo que se pierde, pero gracias a Dios. Claro, la historia es contada por Jesús. Entonces, como la historia es contada por Jesús, no puede haber otro final. No importa que se pierden las tres parábolas. Al final, todo es recuperado. Todo es encontrado. La oveja es recuperada, la moneda es recuperada y el hijo es recuperado también. Habla del poder que hay en Jesús de restaurar a las personas y de restaurar las cosas y de restaurar tu ministerio, tu familia. Pensé que alguien iba a decir amén. Está bien. Entonces, estas parábolas fueron dichas a los fariseos, escribas, murmuradores y todos los feos que estaban ahí, ¿verdad? Entonces, Jesús estaba hablando del poder que hay en él para recuperar las cosas al dueño original. Y te tengo una pregunta que fue la que me orilló a compartirte lo que te voy a compartir ahora. El pastor fue a buscar a la oveja perdida. Muy bien, ¿eh? La mujer fue a buscar la moneda perdida. Pero aquí en la tercera historia de Jesús hay algo que no me enlaza bien. Si el pastor fue por la oveja y la mujer por el dinero, por el varo, ¿por qué el papá no fue por el hijo? Vamos, el que me la conteste, le vamos a invitar un café con Quique Pavón al terminar la reunión. Y empezaron a contestar, ¿Cómo? Porque tenía hambre, porque sabía el camino. A ver, ¿quién más? Por los 50 mil puntos, ¿quién más? No la escuché, pero se ve que sí, tiene razón. Porque el hijo recapacitó. Muy bien, mi respuesta simplemente es 100 mexicanos dijeron. La oveja es una oveja, es un animalito. Una oveja no es un gato, no es un perro, no son de los que aprenden el camino de regreso a casa. Una oveja se extravía y ni siquiera se da cuenta que está extraviada. Una oveja se pierde y ni siquiera sabe que está perdida. ¿Has conocido a alguien que está tan perdido, pero que ni siquiera sabe que está perdido? ¿Has conocido a alguien que está extraviado, extraviado y no hay manera que le digas algo? Porque él ni siquiera se siente extraviado. Las ovejas hablan de la situación de las personas que ni siquiera tienen la más mínima conciencia de que están perdidos. Por lo tanto, no pueden regresar. Alguien tiene que ir por ellos. Go them in the mighty name of Jesus. Alguien tiene que ir por ellos saliendo de este congreso y hablarles de Jesús, del amor, de su poder, de su recuperación. Luego, la moneda es un objeto inanimado. Una moneda se pierde y donde esté perdida, ahí se va a quedar por el resto de la vida hasta que alguien la encuentre y la use para una cosa. Pero el hijo no es un animalito, por el amor de Dios. El hijo no es un objeto. Ay, es que vino la pandemia y dejé ir a la iglesia y nadie me llamó. Es que vino la pandemia y dejé de congregarme y nadie vino a visitarme. Te digo por qué, porque no eres un animalito, tampoco eres un objeto, eres un hijo. Y el hijo siempre sabe el camino de regreso a casa. El hijo siempre sabe el camino de regreso a casa. Y yo te pido que te posiciones, que te pongas en la posición correcta que Dios te ha dado a través de su hijo, como un hijo. ¿Cuántos hijos de Dios hay aquí en esta mañana? Entonces, así como el hijo tomó la decisión de irse al reino del muy, muy, muy lejano, así el padre simplemente estaba esperando que el hijo tomara la decisión de volver. ¿Estás conmigo? ¿Se está poniendo bueno? Agárrate, papi. Agárrate, nene. Entonces, cuando yo cuento esto, me acuerdo mucho de esa ilustración que yo cuento mucho, donde es el Espíritu de Dios, hay vida, hay perdón. Esto no es para mí. ¿4:30 sigue? No es mío. Pensé que era un recadito que un ángel me había dejado por ahí. Entonces, cuando yo leo esto, recuerdo aquella ilustración que yo cuento de aquel muchacho que bajo el efecto de una droga, en medio de una paranoia tremenda, agarró un cuchillo, sentía que alguien lo perseguía, pero la única persona que estaba en casa era su mamá. El chico agarró el cuchillo y mal viajado lastimó a la mamá de las caderas hacia abajo, completamente. La mamá no pudo volver a caminar. Cuando él vuelve en sí del atroz acto, dice, lo que he hecho no tiene perdón de Dios. El chico tiene que huir de la policía, huir de la familia, huir de sus hermanos, huir de los nietos, huir de los tíos, huir de todo. Y se va al reino del muy lejano también. Pero en el reino del muy lejano, este hombre se encuentra con Cristo Jesús. Y a partir de ese momento de tener a Cristo en su corazón, él siente la necesidad de pedirle perdón a su mamá. El chico empieza a llamar todos los días, mamá, acepté a Cristo en mi corazón. Sé que lo que hice no tiene perdón del cielo, pero si tú puedes darme la oportunidad de pedirte perdón. Si me perdonas, está bien. Si no me perdonas, está bien. Yo lo único que necesito es pedirte perdón. Por favor, dame la oportunidad. La mamá nunca contestó. El chico se desespera hasta que deja un último mensaje y dice, mamá, voy en el tren que va afuera. Voy en el tren que pasa fuera de tu casa. La mamá vivía sobre las orillas del tren, sobre las vías del tren. Y entonces a las 5 p.m. pasa el tren por cerca de tu casa. Yo me voy a asomar. Si tú crees que me puedes dar la oportunidad de pedirte perdón, pon una banderita en la ventana. Si no puedes recibirme todavía, está bien, yo lo entenderé. Y seguiré orando toda la vida hasta que me des la oportunidad de pedirte perdón. Llegan las 5 de la tarde, el chico ya se había bajado en la estación, estaba caminando hacia la casa de la mamá. ¿Y crees que había banderita en la ventana? La mamá pintó el techo de bandera, pintó la casa de bandera, cortó el césped de bandera y por si fuera poco, en su silla de ruedas, ella en la entrada de la casa, en la cerca, con una banderita esperando a su hijo. diciendo: claro que te perdono, claro que te estoy esperando. ¿Cómo no te voy a perdonar si eres mi hijo? Y ahí sucede una historia de restauración. Y esta mañana, mientras oraba por ti, el Señor me decía: Abraham, dile a Córdoba y dile a la Argentina que un nuevo tiempo de Dios para la Argentina ha comenzado. Que esta mañana no es una historia, sino en el cielo de Córdoba hay una bandera diciendo: si tú quieres, si tú tomas la decisión, hoy podemos recuperarlo todo una vez más en el nombre de Jesús. Muy bien, ahora di conmigo, número uno. No, ¿sabes qué? Patea al que está a tu lado de mi parte con mucho cariño. Dale una patada y dile: está de parte del pastor. Bien, gracias. Di conmigo, número uno, la oveja perdida. Para el pastor que pierde una oveja, nosotros lo podemos tomar de sentido espiritual. Pero en Israel hasta el día de hoy sigue habiendo un montón de pastores con un montón de ovejas. Para mí simplemente el pastor que pierde una oveja es un hombre que pierde parte de su trabajo. El pastor es su asignación, es su trabajo. Y al perder una oveja, pues perdió parte de su trabajo. Era su responsabilidad recuperarla. Representa a los que están perdidos, fuera del redil. Había 99, se le perdió una. Él tenía que ir, aunque estuviera en peligro, aunque estuviera expuesta. Tipificando a aquellos que irremediablemente están perdidos, pero no tienen la más mínima conciencia de que están perdidos. El pastor va por la oveja perdida para salvarla. Y aquí tenemos revelada la obra del personaje más importante de este mensaje. Tenemos revelada la obra de aquel que dijo: haya pues en vosotros este mismo sentir que hubo en Cristo Jesús, que no escatimó ser igual a Dios como cosa que aferrarse, sino tomando forma de siervo y condición de hombre, se humilló hasta la muerte y muerte de cruz. Por lo cual Dios lo exaltó hasta lo sumo y le dio un nombre que es sobre todo nombre, para que en el nombre de Cristo Jesús se doble toda rodilla de los que están en el cielo, en la tierra, debajo de la tierra, y toda lengua confiese que Jesús es el Señor, para la gloria del Padre que está en el cielo. Para mí la parábola de la oveja perdida, simplemente Jesús está revelando su ministerio. Él está hablando de Él. Yo soy el buen pastor que da la vida por las ovejas. Jesús no estaba hablando de mí, Jesús no estaba hablando de ti, Jesús estaba hablando de Él. Yo soy el pastor que va por los perdidos. Yo soy el pastor que da la vida por sus ovejas. Y luego en Lucas 9:10 dice: porque el Hijo del Hombre vino a buscar y a salvar lo que se había. Lucas dice: porque el Hijo del Hombre vino a buscar y a salvar lo que se había perdido. Muy bien, entonces di conmigo: el pastor perdió parte de su trabajo y simplemente fue a recuperarlo. ¿Hasta aquí estás conmigo? Muy bien. Segunda pista de Blue. Di conmigo, patéale ahora al que está al otro lado, recíbelo en el nombre de Jesús y dile: la moneda perdida. La moneda perdida es un ama de casa que pierde dinero. Si bien es cierto, la parábola de la oveja perdida representa el trabajo, la parábola de la dracma perdida representa las posesiones. Era una mujer que ya tenía un dracma. El dracma era de plata. El dracma tenía doble valor. El dracma era todo un día de salario. El dracma representaba un 10%, por eso se llama dracma. Entonces, la mujer perdió doblemente. No solo perdió un día de salario, sino en la pura moneda perdió todo el valor de la plata que la pura moneda vale. Tenía una doble pérdida. Gracias a Dios que la mujer no se quedó con las manos cruzadas, sino comenzó a buscarla hasta encontrarla. ¿Cómo te sientes tú cuando estás alistando tu ropa y de repente de un pantalón que hace tiempo no ves, o de la camisa, no sé, de alguien, de repente te encuentras un billetito de $50? ¿O de cuánto? ¿De cuánto? ¿De $1,000? ¿De cuánto? De cinco. Hay que orar por Quique para que Dios le ponga a los de Hacienda, ¿verdad? Entonces, ¿cómo te sientes tú cuando encuentras en una ropa que estás lavando un billete? Si no hay, sientes ganas de hablar en lenguas, ¿verdad? Eres bautizado en ese momento por el poder de Dios y danzas y dices: este es el billete que ni me acordaba y por fin lo he recuperado. Si tú sientes tanto gozo cuando te encuentras un billete en una ropa que ya no te encontrabas, Imagínate cuánto gozo siente Dios cuando recupera a uno de los que Él eligió, de los que Él salvó, de los que Él invirtió, de los que Él levantó. Imagínate cuánto gozo siente el cielo cuando recupera algo que se le había perdido. Entonces, di conmigo, oveja perdida, trabajo. Di conmigo, moneda perdida, posesiones. Entonces, la Biblia dice que la moneda no se perdió fuera de la casa. La moneda se perdió dentro de la casa. Y eso representa a todos los que están perdidos en la inutilidad. La Biblia, Jesús, está contando esta historia y dice que había dos factores que hacían que la moneda estuviera perdida: las tinieblas y el polvo. Porque cuando la mujer empieza a buscar la moneda dentro de la casa, lo primero que hace es prender la luz y barrer la casa. Tinieblas y polvo hace que dracmas de gran valor, con talentos, con dones, con gracias, con unciones, estén perdidos en la inutilidad. No solo está perdido él como persona y como hijo de Dios, está perdido, inutilizado, inútil el don que fue puesto en él para que a través de él mucha gente fuera tocada. A través de la música, a través de la palabra, a través de la gracia que Dios te haya dado. La moneda perdida representa aún los que estando dentro de la iglesia, dentro de la casa, parecen cristianos, visten como cristianos, cantan como cristianos, danzan como cristianos, pero están verdaderamente perdidos. Y hay dos razones: tinieblas y el polvo. ¿Cuánta tierra tuvieron que echarte en la vida para matar tu sueño? ¿Cuánta mugre, cuánto lodo tuvieron que tirarte para que esa pasión y esa gracia y ese don con el que cantabas, enseñabas, danzabas, brincabas, bailabas, tocabas, enseñabas, evangelizabas, hoy después de una pandemia simplemente está, sigue congregando, sigue yendo a la iglesia, pero el don está completamente inútil? Vale mucho, es de plata, tiene valor, puede pagar un día de comida, de luz, de alquiler, de todo, pero está inútil. Cuando Jesús está narrando la historia de la dracma, después de la oveja, después de que Jesús dice: yo soy el buen pastor que da la vida por las ovejas perdidas, ahora Jesús presenta al segundo personaje, al paracletos divino, al aquel que dijo: es necesario que yo me vaya para que él venga, porque él estará con vosotros y en vosotros. Cuando Jesús dice: la mujer no se queda con la moneda perdida, ay, mira, tiene mucho valor, vale como plata, vale como todo, vale como moneda, pero se perdió, ni modo. No, la mujer dice: no pierdo nada. Empieza a barrer la casa y a barrerla, y cuando está limpia empieza a ver que algo comienza a brillar, y la mujer prende la luz, y en la luz todo sale. Entonces el Espíritu Santo del Dios viviente, mientras yo ya estoy empezando a ministrar, yo tengo un acuerdo con él, y le dije, y me dijo: ¿qué tal si mientras yo hablo, tú empiezas a barrerle el alma y arrancar el dolor y arrancar el coraje y arrancar el enojo y arrancar el luto y arrancar la depresión y arrancar la ansiedad? Bárreles el alma, bárreles la mente, bárreles el corazón, y vuelve a encender la llama que un día hubo dentro de ellos, y ese don y esa gracia y ese valor vuelva a brillar en sus corazones. Y este 2022, desde América Latina al mundo, le gritamos: ni una dracma inútil más. Todos volverán a levantarse en el nombre poderoso de Cristo Jesús. No solo recuperaremos a los que están perdidos, recuperaremos a los que dentro de la casa están en tinieblas. El único, perdón lo que te voy a decir y espero no desilusionarte, yo sé que eres muy importante, pero al único que le va a interesar recuperar una moneda perdida es al Espíritu Santo, y no te va a dejar hasta que te barre el alma una vez más, te arranque esa cosa que estás cargando, te prenda la luz, te encienda la lámpara y vuelvas a arder una vez más con toda tu pasión y tu fuego en el nombre de Jesús. ¿Estás aquí conmigo? Muy bien. Ponle la mano al hombro que está a tu lado y dile: de parte de Dios, dice que no va a dejar perder toda la inversión que he hecho en ti. Dile: Dios no va a dejar perder toda la inversión que ha hecho en ti. Mandará su Espíritu Santo a que te sane el alma y te vuelva a encender la llama que hay dentro de tu corazón. El que esté conmigo y listo para eso, dígame el amén más apasionado que ha dicho este día y el aplauso más poderoso al Rey de la Gloria. Llegamos al final, listos para el final. Falta el último, falta el hijo. Ya dejamos al animalito, ya dejamos a la moneda. Ahora vamos con el hijo, papá. Necesito a tres amigos que vengan aquí rápidamente a ayudarme. Y ahora sí, el muchacho de esta cosa, ¿cómo se llama? Un aplauso a los tres actores que van a estar ayudándonos. Ya están listos ahí para ayudarnos en este momento. Muy bien, ya no tienes a quién patear, ni modo. Di conmigo: el hijo pródigo. Entonces Jesús le sigue predicando a los mismos fariseos, escribas, murmuradores y a todos los feos. Pero Jesús, en esa capacidad que él tiene de hablar tan simple y tan profundo, los lleva a lo que más le puede doler a los judíos para que le pusieran atención. Y cuando Jesús le dice: imagínate que tienes 100 ovejas y pierdes una. Ah, no, yo no voy a perder, dice un judío. Pero bueno, rápido, rápido, ven acá. Aquí están. A ver, ajá, aquí, allá. Muy bien, véngase para acá. Oh, muy bien, ok. Entonces, Jesús está hablando. ¿Ya estás conmigo por el final? El que toca el de esta cosa, ¿cómo se llama? Eso, a ver. ¿Quién me regala 10 minutos? 10. 10, 20, 30, 40. Oh, Pastor Sergio, ni modo. Está bien, estás disfrutando, tranquilo. Muy bien, entonces aquí tenemos a la oveja. Y conmigo la oveja. Una oveja muy futbolera. Y entonces Jesús les dice a los escribas: no importa cuántas ovejas yo tenga, aunque una se me pierda, yo soy el buen pastor y soy capaz de enviar a alguien, traerlo de Buenos Aires a Córdoba o de México a Argentina o de Argentina a México. Pero yo estaré dispuesto a enviar a alguien que vaya por esa oveja que está irremediablemente perdida y con mucho amor la cargue en sus hombros y la traiga de regreso a casa. El que me traiga la oveja de regreso a casa, les digo que yo haré una fiesta en el cielo por lo que él ha hecho. Por cada alma que salve, por cada persona que alcance, yo le haré una fiesta en el cielo. Di conmigo, Tigani, trabajo.
2: Trabajo.
1: Di conmigo, Jesús.
2: Jesús.
1: Jesús es el que da la vida por las ovejas.
2: Jesús es el que da la vida por las ovejas.
1: Número dos. Pero Jesús está hablando con judíos, escribas, fariseos, doctores de la ley y todos los feos. Y ahora Jesús le sube una rayita y le dice: ¿no te tocó lo perder uno? No, pues, o sea, si tengo 100 ovejas y pierdo una, ¿cuánto pierdo? El 1%, ¿verdad? Tengo 100, perdo una. ¿Cuánto perdí? Pues perdí el 1%, tengo el 99, no importa. Pero Jesús dice: ahí te voy, chica. Ahí te voy. Ahora sí les va a dar donde más les duele a los judíos. Supongamos que tú tienes un montón. Di conmigo: moneda perdida.
3: Moneda perdida.
1: Posesiones.
3: Posesiones.
1: Todos los que están perdidos.
3: Todos los que están perdidos.
1: E inútiles. Pero no fuera de la iglesia.
3: Pero no fuera de la iglesia.
1: Dentro de la iglesia.
3: Dentro de la iglesia.
1: Ok, si yo tengo una dracma, es 10%. Ya no perdí el 1%. ¿Cuánto perdí?
3: El 10%.
1: El 10%, entonces ya me interesa. Si tú pudieras el 10% de todo lo que tienes, ¿lo dejarías perder así nada más? ¿qué harías por recuperarlo?
3: Lo buscaría.
1: Lo buscaría. Pues quiero decirte que así como Jesús va por el perdido, el Espíritu Santo hoy está recorriendo toda la Córdoba Argentina, barriendo el dolor, barriendo el luto, barriendo la tristeza, barriendo la pandemia, barriendo la ansiedad, barriendo la cosa esta, la garrotera, y está volviendo a encender en este congreso corazones, diciéndoles: llegó la hora de volver a recuperarlo. No te quedes con los brazos cruzados. En mí todo es recuperable, dice Jesús. En mí todo se puede recuperar. No solamente el 1% puede recuperar el 10%. Y ahí Jesús está hablando del Espíritu Santo. Espíritu Santo, ven de los cuatro vientos y sopla sobre toda la Argentina. Barre la casa, barre mi país, barre mi nación de tanta cosa. Y no te olvides, si pasas por aquí, Espíritu Santo, bárreme el alma, bárreme el corazón, arráncame toda esta cosa que la pandemia me dejó, arráncame toda esta mugre que cayó aquí en mi cabeza, y que lo que has puesto en mí vuelva a brillar para tu gloria. Ni un día inútil más volveré a brillar para el Rey de Reyes y Señor de Señores. No solamente me recuperaré como moneda, no, es decir, si te recupero, si recupero a todas las dracmas inútiles que están dentro de una iglesia, no solo los recupero como hijos. ¿Sabes qué recuperamos, Pablo? Todas las personas que serán alcanzadas, bendecidas y restauradas a través del don que Dios les dio. Si yo salvo una dracma, quizás estoy salvando un continente. No lo sé. Si yo restar un dracma que a nadie le importa porque lleva 10 años perdido, ¿a quién le va a importar a alguien que ya lleva 10 años perdido? Oye, tal, no, ya lleva. Yo te digo, ¿a quién le importa? Al Espíritu Santo le importa. Al Espíritu Santo le importa. Y te va a encontrar y no va a dejar.

0: Vamos a darle un aplauso a este equipo de servidores de cita que la verdad son excelentes, hacen su trabajo. Cuando yo estoy peleando contra Satanás, ellos ya me están hablando, que ya me están esperando abajo. Pero después de que salvamos un perdido y de que el Espíritu Santo barrió la casa y encendió, Jesús les eleva al más alto nivel a los mismos escribas, fariseos y todos los feos que le están escuchando. Y les dice: ok, supongamos que no pierdes uno de 100. Supongamos que no pierdes 10 de 100. Supongamos que un hombre tiene dos hijos. Y entonces Jesús habla de la familia. ¡Pum! Supongamos que tienes todo lo que más amas en la vida. Y entonces Jesús eleva la escala de valores a lo más alto que pueda haber. Ahora Jesús no habla de ovejas ni de posiciones. Ahora Jesús habla de familia. Ahora Jesús habla de relaciones. Y les está preguntando: si no te dolió perder uno o el 10, ¿qué parecería si pierdes un hijo? ¿O pierdes tu comunión con el Padre? Y entonces Jesús les dice: un hijo le dice: quiero derrochar todo, quiero agarrar todo y quiero irme, no quiero más esta vida. Y se fue al reino del muy, muy, muy, muy, muy, pero muy, muy, muy lejano. ¿Sale? Y entonces el chico se va, pero el chico vuelve en sí y regresa. Y le dice: Padre, pequé contra el cielo primeramente, pequé contra Dios, pero también pequé contra ti. No soy digno de ser llamado tu hijo, hazme como uno de tus jornaleros. Y el Padre, movido a misericordia, no porque el hijo lo mereciera, yo soy tu hijo viejo, yo no te pedí nacer, así es que no importa qué haya hecho, tienes la obligación. No tienes la obligación de nada, tú decidiste romper el pacto, pero por amor, por gracia y por misericordia, el chico no espera la reacción del Padre. Cuando el chico apenas viene a lo lejos, la Biblia dice que el Padre sale corriendo y lo abraza. Entonces Jesús ya no está hablando de él, Jesús ya no está hablando del Espíritu Santo, Jesús está hablando del Padre, que ha prolongado su misericordia por amor y por gracia a ti, que te sigue esperando con los brazos abiertos, que de tal manera te amó que no le importó dar a su hijo con tal de encontrarte y rescatarte a ti. En un solo capítulo Jesús revela toda la obra. Revela al Padre, revela a Él, revela al Espíritu Santo y a los que están dispuestos de hacer por ti, solamente por ti. Jesús está hablando de economía, Jesús está hablando de valores, Jesús está hablando de posesiones, de trabajo y de familia. Y les está diciendo a los escribas: tengan mucho cuidado de por el trabajo perderlo todo, que es la casa. Tengan mucho trabajo que por el 1% pierdan el 100, que por el 10% pierdan el 100. Tengan mucho cuidado que cuando por esto pierdanlo todo, porque si pierdes tu relación con el Padre, no importa que tengas, lo perdiste. Entonces aquí es donde yo veo que cuando el Padre lo ve por misericordia, simplemente por amor, el Padre corre al hijo y lo abraza y lo besa. Ese te la vas a quedar con las ganitas, pero y lo besa. Digo, por lo de la contingencia y eso, ¿no? Y lo besa. Y él le dice: Padre, pequé contra el cielo.
1: Padre, pequé contra el cielo.
0: Pero también te falté a ti.
1: Pero también te falté a ti.
0: Hazme uno de tus jornaleros, aunque sea.
1: Hazme uno de tus jornaleros, aunque sea.
0: Y el Padre le dice: no, nada de eso. Tú rompiste el pacto. Pero ahora vamos a ver cómo te lo devolvemos. Primeramente, vístanlo. Le dice a sus siervos: traigan el mejor vestido, ¿verdad? Traigan el mejor vestido. ¿Por qué? Porque en la Biblia la desnudez es símbolo de pecado. Alguien que se alejó de Dios y nada bueno le dejó la vida, lo hizo pedazo, lo desnudó, perdido en el pecado. Vamos a hacer una fiesta en tu nombre, pero primero hay que vestirte. Pónganle vestido, por favor. Pónganle la mejor ropa. Que la ropa diga: restauración 2022. Ningún drama inútil más. Hora de recuperarlo todo. Recuperarás el 1, recuperarás el 10 y recuperarás el 100. Si recuperas mi relación contigo, yo te haré recuperar todo lo demás. Si recuperas mi relación conmigo, si recuperas tu relación conmigo, yo iré restaurándote las posesiones y te iré restaurando el trabajo y te iré restaurándolo todo. Alguien vino a Córdoba este año. Y luego de que lo vistieron, porque no puede entrar desnudo a la casa, a la fiesta, el Padre dijo: póngale zapatos, viene descalzo. Y Pablo habla acerca de eso y dice: hermanos míos, ustedes deben de saber que no tienen lucha contra carne y sangre. Los que quieran caminar por este camino, no solamente necesitan tener cubierta la cabeza y el pecho, el corazón.

también los pies. Necesitan tener un zapato que cuando pasen por el fuego no los queme, que por el, cuando pasen por el agua no se inunden, que cuando pasen por los espinos la suela de su pie sea más fuerte que ellos hasta llegar al destino final. Traigan el calzado correcto, ni un hijo mío más estará descalzo. Yo les voy a dar el zapato correcto para que caminen de gloria en gloria y de victoria en victoria este 2022, en el nombre poderoso de Jesús. ¡Pónganle zapatos! Pero luego dice: ya estás listo, ya estás vestido, ya estás calzado. Falta lo más importante. Cuando en vida me pediste la herencia, me rompiste el corazón, porque me estabas diciendo: por mi propio beneficio te prefiero muerto. Rompiste el pacto, pero yo te

mi Espíritu Santo para que esté contigo todos los días y hasta el fin del mundo. Y yo te amo tanto que el pacto que tú perdiste, yo hoy te lo devuelvo. Devuélvanle el anillo, devuélvanle el pacto, devuélvanle la relación, devuélvanle la comunión conmigo. Traigan el mejor anillo. Anillo es amor. Cuando tú te casas, tú das un anillo, ¿verdad? Estás en un restaurante comiendo feliz de la vida y de repente volteas, y cuando tú ves que un hombre abre su chaqueta, saca una cosa así media redonda y se pone de rodillas, ¿qué empiezan a hacer todas las mujeres del restaurante? ¿Qué hacen todas las mujeres del restaurante? ¡Ay, mi vida! ¡Ay, mi vida, criaturito del Señor! ¿Verdad que sí? Pues Jesús no con un anillo, Jesús con sangre en una cruz te dijo: quiero que seas mi esposa, quiero vivir contigo el resto de tu vida, te he amado con amor eterno, yo quiero casarme contigo, a mí me importas no como un animal ni como un objeto, por eso no fui por ti. Pero pacientemente sigo esperando que en este congreso regreses a casa, regreses a la comunión, regreses a mí, regreses al llamado, regreses al ministerio. Tengo la

Isaías 35:8. Te traigo un trato. Así te dice el Señor esta mañana. Si tú recuperas tu relación con el Padre al 100%, si tú recuperas el 100%, yo me encargaré de irte restaurando todo lo que la vida te robó, y te restauraré el llamado, la gracia. Te restauro la encomienda, las posesiones, el trabajo. Si perdiste un trabajo, ok, pero no pierdas tu relación con Dios. Si perdiste un drama, ni modo, perdiste un drama, pero no pierdas tu comunión con Dios. Pero si tienes tu comunión con Dios, todavía lo tienes todo. Oye, ¿está listo para el final? Ya acabé. Les pregunté que si están listos para el final. Ah, gracias. Pastor, y si yo hoy decido correr y decir ni un día más seré una dracma inútil, ni un día más seré aquel que va el domingo a la iglesia pero ya no siente nada y no hace nada para Dios, rogaré al Espíritu Santo que me barre el alma y que vuelva a encender la llama que un día hubo dentro de mí por Él, que me encienda el deseo y la pasión por amarlo, por servirlo y por agradarle el resto de mi vida. ¿Qué pasa, pastor, si yo decido ser el hijo que vuelve al Padre y me entreno hasta tener la vestidura correcta, el pie correcto, la relación restaurada, y puedo ser enviado a buscar a los perdidos? ¿Qué pasaría si yo tomo esta decisión antes de que lo manden a llamar de que su tiempo se le acabó, pastor? Bueno, yo no sé qué ofrecerte, pero yo sé que Dios sí te ofrece. Lee conmigo Isaías 35:8. Lo vamos a leer juntos a la de tres, ¿sale? Una, dos, tres. Y habrá allí calzada y camino, y será llamado camino de santidad. No pasará inmundo por él, sino que él mismo estará con ellos. El que anduviere por este camino, aunque sea muy torpe, no lo dejaré perder.

2022. Eso es lo único que yo te prometo. Si tú decides volver a mí, restaurar tu servicio y volver al Padre, lo único que te prometo no es que todo va a salir bien. Te prometo que estaré contigo todos los días y hasta el fin del mundo de este 2022. Yo mismo te tomaré de la mano, yo mismo te agarraré y caminaré contigo. ¿Alguien puede aplaudir?

necesito que pongas la mano al hombro del que está a tu lado. Ovejas, dracmas e hijos. Jesús, Espíritu Santo, Padre, 1, 10 y 100%. Y Jesús termina diciendo: el que está en mí lo va a terminar recuperándolo todo. Todo se recupera. En 2022, Córdoba, Argentina, llegó la hora de recuperarlo todo. En el nombre poderoso de Cristo Jesús de Nazaret, alguien deme un rugido de victoria, de restauración. Ni un

del escenario me succione y yo aparezca en el hotel con un capuchino y una media luna aquí. Y te iba a compartir parte del testimonio del anillo, pero ya está, te lo dejo para el otro congreso. Un solo llamado, uno. Ni una dracma inútil más. Padre, aquí y ahora, no puedo esperar. Arráncame todo lo que en mi alma me tiene bajo el polvo y mi mente en la oscuridad, que no puedo entender nada. Bárreme la cabeza y arráncame el alma y pónmela de nuevo. Y hoy yo decido

Voy a hacer un segundo oración aquí con Lautaro. Aquí vamos a orar juntos. Aquí vamos a orar juntos. Un anillo. Un anillo. Un anillo. Ahorita la van a recoger, no se preocupen. Ven, Lauti, vamos a orar. ¿Estás listo? Porque dos son mejor que uno. Padre, yo te pido en el nombre de Jesús que de este congreso, después de tanta palabra y canción, salgan con la encomienda divina de alcanzar todo lo que esté perdido. Que no se vayan de este congreso con una buena palabra y una buena música. Que salgan derechito a rendir frutos, porque eso a ti te agrada. Que lleven mucho fruto.

nombre de Jesús, toda gracia, todo don, todo talento, todo ministerio que la vida llenó de polvo y de lodo, que las tinieblas quisieron entorpecer. Oh,

poderoso de Cristo Jesús de Nazaret. Padre, y que este año, sobre todas las cosas, todo un continente vuelve a decir: tú eres mi Dios y yo soy tu hijo, hijo del Rey de Reyes y Señor de Señores. No soy un objeto, no soy un animal, soy hijo, hija del Rey de Reyes y Señor de Señores. El que haya hecho esta oración, diga conmigo amén y dé el grito más apasionado que en tu vida has dado. Vamos, dracmas, vamos a dar fruto en el nombre de Jesús. Amén. Oro que esta palabra haya sido de mucha bendición para tu vida, que sea como fuego en el alma, como gasolina para tu alma y que te mantengas encendido. 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

cambió tu corazón hacia mí para venirme a rescatar. De lo profundo de mi ser, mi alma quiere decirte lo que siento por ti, Señor. Rendida está mi vida sin reservas a ti.

de mi Padre está sobre mí, por cuanto me ha ungido para dar buenas nuevas a los pobres. Me ha enviado a sanar a los enfermos, a los quebrantados de corazón, a pregonar libertad a los cautivos, dar vista a los ciegos. De cierto os digo, todo cuanto pidiereis al Padre en mi nombre, os lo dará.

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Levántate, iglesia, en esta noche. Declara su alabanza en la tierra. Declara la victoria del Cordero. Él es el Señor.

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Pasando Jesús por el mar, vio a dos hermanos, Jacobo y Juan, que remendaban redes junto con su padre. Y dice la escritura en Mateo 4:20 que ellos, dejando al instante la barca, le siguieron.

0: Bendiciones, bendiciones para cada uno de ustedes en este día hermoso acá en Temuco. Claro, muy hermoso este día. Sale el solcito en este sol de septiembre. 2 de septiembre, nuestro día miércoles 2 de septiembre. Así que le damos gracias al Señor, ¿verdad? Por este tiempo maravilloso que nos da el Señor de poder ya llegar al mes de septiembre, un mes muy lindo, claro que sí. Así que le doy la bienvenida a toda nuestra audiencia, bienvenidos a esta nueva edición de Aliento Informa. Y el espacio, este espacio, ¿verdad?, que tenemos donde nos encontramos para poder revisar la actualidad con cómo lo hacemos siempre. Con mucha serenidad, con objetividad, pero también la guía que nos brinda la palabra de nuestro Dios Todopoderoso. Así que acompáñenos en esta ya tardecita, siendo la 1:06 de la tarde. Y bueno, si está instalándose recién, almorzar, tal vez estás terminando de almorzar, ahora vas a hacer sobremesa con tu buen mate o con un cafecito. Bueno, entonces acompáñenos en esta hora, porque antes de ir con los titulares y también con el análisis de esta jornada, tomamos un valioso momento, como siempre, para renovar entonces nuestras fuerzas y también alimentar el espíritu. Yo sé que el pastor que estaba con anterioridad ya estaba predicando, ¿verdad?, una palabra también, pero nosotros también tenemos una reflexión bíblica, nuevas fuerzas para poder volar alto. La palabra del Señor allí en Isaías 40:31, hay un hermoso texto bíblico donde dice lo siguiente: pero los que esperan a Jehová tendrán nuevas fuerzas, levantarán las alas como las águilas, correrán y no se cansarán, caminarán y no se fatigarán. Un hermoso texto que nos da esperanza, ¿verdad? El poder saber que tenemos nuevas fuerzas en nuestro Señor. Y a lo largo de, tal vez de esta semana, ¿verdad?, en medio de las responsabilidades que tú y yo tenemos, es natural sentir que nuestras energías físicas, emocionales o tal vez espirituales se vayan agotando. Entonces, cuando nos apoyamos únicamente en nuestras propias capacidades, ese cansancio se vuelve inevitable. Sin embargo, hay una promesa, ¿verdad?, que recién acabamos de leer del profeta Isaías, que no nos invita, ¿verdad?, a hacer un digámoslo así, un esfuerzo sobrehumano. No es eso, sino a aprender el arte de esperar en nuestro Dios Todopoderoso, en el Padre del Cielo. En el lenguaje bíblico, esperar, ¿sabes?, no significa quedarse de brazos cruzados para empezar, sino mantener una confianza activa, pero también dependiente en la fidelidad de Dios. Qué importante es esto. Así que las águilas no mueven sus alas frenéticamente para subir. Aprovechan las corrientes de aire para poder remontar el vuelo con gracia, pero también alcanzar aquella altura que ellas buscan. Y de la misma manera, cuando la confianza, o cuando tú y yo confiamos en este Padre de amor, su espíritu nos eleva por encima de los problemas, las prisas tal vez, la ansiedad cotidiana, y Él no nos quita el camino, pero sí renueva la fuerza con la que tú y yo caminamos. Entonces, eso es algo que debemos nosotros reflexionar. Con el corazón lleno de esa fortaleza que viene de lo alto, damos paso entonces de inmediato al desarrollo de los titulares e informaciones más relevantes de hoy aquí en Aliento Informa.
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0: Padre, oramos en esta hora en el nombre de Jesús, siempre, sabiendo que de Él viene nuestra fuerza, que de Él viene todo lo que podemos renovar en nuestro día a día. en sus promesas maravillosas, porque cuando nos tomamos de cada una de ellas, podemos entender, Señor, cuánto usted derrama de su amor sobre nosotros y cómo ver esa gracia inmerecida en nuestros corazones, esa gracia, Señor amado, que se derrama para tu hijo, para tu hija, Señor amado, que tal vez en el día de hoy necesita las fuerzas que vienen de lo alto, pero podemos acudir a usted, podemos cobijarnos en usted. Gracias, Señor, usted es maravilloso. Gracias, Señor, por permitirnos poder alcanzar ese vuelo, Señor, esa altura necesaria para poder mirar de una perspectiva diferente nuestras dificultades, nuestros problemas, y no quedarnos estancados, sino todo lo contrario, hacer activar nuestra fe, esa fe que usted nos ha regalado, que es un don para cada uno de nosotros, sus hijos. Gracias, Señor, porque usted es suficiente para nuestras vidas. Sin usted nada podemos hacer. Gracias, Rey de Gloria, porque ese abrazo, Señor, que apapacha el alma de los santos, de los justos, a los cuales usted está viendo hoy, Señor, nos da la fortaleza suficiente para poder seguir caminando tomados de su mano. Gracias, Señor, porque usted está siempre allí, ayudándonos, pero también disciplinándonos, Señor, porque cuando cometemos pecado, cuando caemos en el error, Señor, sabemos que también viene esa disciplina para nosotros y ayuda usted a aprender, pero así también, Señor, nos ayuda, Padre Santo, a reconocer y arrepentirnos delante de su presencia. Oramos en esta hora y dejamos todo en sus manos, en el dulce nombre de nuestro amado Salvador Jesucristo y por él. Amén y amén.
2: 13 horas, 12 minutos.
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0: Muy bien, ya una vez que hemos orado, vamos a iniciar entonces nuestro programa en esta hora, mis amados hermanos. Yo soy su hermana Jennifer Carola y desde la ciudad de Temuco, región de la Araucanía, acá en nuestro hermoso Chile, Chile lindo, y decimos viva Chile porque acuérdense que este mes estamos de aniversario. Aniversario patrio y qué lindo, ¿verdad? Se ve inmediatamente, ya entendemos que es septiembre con todo lo que pasa, ¿verdad? Recuerdo cuando estaba en el trabajo y ya comenzaba el mes de septiembre. Era una cosa tan linda porque empezábamos con todos los adornos patrio, septiembre, pues. Y así, muchas cosas, mes de la Biblia, ¿verdad? También, bueno, trabajando en colegios cristianos, entonces cristianos evangélicos, y por lo tanto allí era un mes muy hermoso. Yo creo que anhelábamos el mes de septiembre para todas estas cosas, los niños con sus hermosos vestidos, pues, ¿verdad? Ya sea de Guaso, Guasa, o de cada una de las regiones que se presentaban estos actos maravillosos también. Así que muy contenta, es un mes muy hermoso, como vuelvo a reiterar, ya en pocos días, aunque estamos recién comenzando septiembre, pero ya usted comienza con el aire de primavera, ¿verdad? Entonces es muy hermoso este mes también. Y nosotros, bueno, decirle que en verdad nos encontramos con el mes de la Biblia también, y eso también es muy importante para cada uno de los cristianos. Entonces vamos a comenzar no titulares, sino que es un recuento que hago siempre de que vendría siendo de lo que sucede el lunes y martes también, y en la mañana del día miércoles. Así que te voy a llevar a nuestros primeros titulares cortitos que son internacionales. Y una de las cosas que hemos visto y que hemos en este caso recopilado ha sido ese tenso ataque aéreo y represalias en el Golfo. Teherán calificó hoy de crimen de guerra una nueva oleada de bombardeos estadounidenses en el sur de Irán que impactó una zona residencial. Entonces, en respuesta, Irán entonces lanza misiles balísticos contra posiciones militares en la región y la mayoría interceptados por defensas aéreas, mientras el precio del barril de petróleo superó, oiga, los $95. Pero también está la tensión híbrida en Europa Occidental y la Unión Europea y Alemania. Entonces calificaron de terrorismo patrocinado por el Estado un sabotaje con drones contra infraestructura aeroportuaria en Leipzig. En respuesta, a Berlín entonces convocó de urgencia al embajador ruso para poder exigir explicaciones. Y también, por otro lado, vemos la fuerte sacudida en el tráfico aéreo de Europa del Este. El gobierno ucraniano emitió entonces un aviso urgente ante la Organización de Aviación Civil Internacional, advirtiendo sobre un incremento de actividad militar severa que hace de alguna manera inseguro volar sobre lo que es el espacio aéreo ruso. Entonces, esto es lo que estamos viendo más o menos en lo que son los titulares internacionales, pero también tenemos lo que es contingencia mundial y también la salud, que allí nos encontramos con este límite alborotado en la región democrática del Congo, ¿verdad? Tú sabes con lo que hemos estado hablando durante todas estas semanas que tiene que ver con la emergencia por ébola. Porque volvió a dar un salto crítico este día miércoles tras confirmarse que las víctimas mortales superaron las 3.000 personas. Y de hecho, todo esto empuja a la OMS a exigir corredores sanitarios de emergencia ante el riesgo de propagación en fronteras vecinas. Pero también está en alerta masiva, digámoslo así, por intoxicación escolar en Indonesia. O sea, más de medio millar de niños fueron hospitalizados de urgencia en varias provincias del archipiélago tras consumir alimentos contaminados distribuidos por un programa estatal de nutrición. Esto es lo que está entonces sucediendo también en Indonesia. Y también llegamos a ese llamado del panel climático de la ONU en un informe de última hora que está emitido en Ginebra. Científicos de Naciones Unidas señalan entonces que el planeta superará temporalmente el umbral de los 1.5 Celsius de calentamiento, llamando de hecho a los gobiernos a tomar medidas urgentes en lo que es infraestructura híbrida para poder evitar brotes epidemiológicos, en zonas tropicales. Y cuando vemos nosotros también nuestra nación, como también América Latina, ¿verdad? Vemos también la tensión en el Atlántico Sur. Yo no sé si tú estabas al tanto de esto, pero organizaciones ambientales y sociales presentaron acciones judiciales en Argentina para poder frenar un proyecto de exploración petrolera en las Islas Malvinas, respaldado por firmas británicas alertando sobre riesgos para la biodiversidad marina. También nos encontramos con el giro judicial en Colombia por el terremoto en el Pacífico y el puerto de Buenaventura fue declarado entonces en zona de atención prioritaria tras un sismo que complicó las labores de conectividad vial y logística comercial en la costa del Pacífico. Más o menos estos son los acontecimientos totalmente nuevos que están marcando el pulso del planeta en este inicio de mes. Así que usted siga nuestra sintonía para ir al detalle de, más titulares en esta hora. Estamos con toda la información aquí en Aliento Informa. Soy tu hermana Jennifer Carola y regresamos ya porque vamos a una pausa musical y estamos de vuelta.

Ya estamos de vuelta entonces en esta hora en Alianto Informa y comenzamos nuestros titulares de esta tarde con plan para restaurar valores en Colombia, causa polémica por querer proteger a los niños y las familias. Acuérdate que hace el día lunes, bueno, yo se me distorsiona un poco la mente en cuanto a lo que son los el tiempo, ya me voy con el tiempo. Entonces, a veces pareciese que a mitad de semana estamos recién comenzando o a veces terminando ya la semana. Así que quiero compartir contigo también esto que hablábamos acerca de Jesús Adrián, este youtuber, ¿te acuerdas que estuvo también hablando mucho acerca de un reportaje que dio en Colombia con toda esta mafia, ¿verdad?, de lo que es la ideología de género? Entonces, también alza la voz, obviamente, el mandatario de Colombia, y hay una diapositiva utilizada en reuniones internas del Departamento Nacional de Planeación que desata una fuerte polémica en Colombia al revelar 7 ejes denominados milagros para construir la llamada patria milagro, y los cuales cambiarán obviamente el rumbo de la sociedad colombiana hacia un país que está lleno de libertad y justicia basado en valores que exaltan obviamente a nuestro Dios. Y el documento incluye propuestas relacionadas primeramente con lo que es el aborto, con la adopción por parejas del mismo sexo y la JEP, seguridad, cárceles, armas y una profunda reducción del aparato estatal. Entonces, la imagen fue conocida inicialmente por Caracol Radio y posteriormente provoca también una aclaración oficial del gobierno, y dentro del llamado del plan Milagro del Amor aparece entonces propiciar el fin de la jurisdicción especial para la paz y revivir la prohibición de adopción para parejas del mismo sexo. También contempla construir entre 7 y 10 megacárceles bajo un modelo inspirado en El Salvador. Entonces, eliminar el IMPEC y permitir también el porte legal de armas para el ciudadano considerado decente. Son propuestas, de hecho, de enorme alcance, que de convertirse en políticas oficiales, modificarían de alguna manera áreas en cuanto a lo que es la justicia, la seguridad, pero también la familia colombiana. Y uno de los puntos que más atención aparece bajo el denominado Milagro de la Vida, donde se plantea asumir una postura provida y revertir el aborto. Y actualmente la Corte Constitucional establece entonces que el aborto solo es punible después de la semana 24, manteniendo de hecho, además, las 3 causales previamente reconocidas sin ese límite temporal. Por eso lo expuesto en esta diapositiva representaría de hecho un fuerte cambio frente al escenario jurídico que Colombia mantiene actualmente. El esquema también habla de fumigar 330.000 hectáreas de cultivos de coca, reducir los ministerios de 19 a 13, modernizar la DIAN mediante inteligencia artificial y crear un bloque especial contra los corruptos. En materia fiscal figura un ajuste de más o menos 70 billones de pesos para buscar un superávit primario, mientras otros apartados abordan educación, soberanía, seguridad y relaciones internacionales. Así que el alcance de la presentación muestra que no se trataba de una conversación menor, aunque eso tampoco significa que todos sus puntos vayan a convertirse en decisiones gubernamentales. Ante la controversia, el DNP fue de hecho categórico en el pasado viernes 28 de agosto. El documento filtrado no representa una decisión oficial, y la entidad aseguró que la diapositiva es apenas un insumo preliminar de un ejercicio técnico exploratorio sin carácter determinante ni vinculante. Y también, bueno, se aclara que no constituye la base del Plan Nacional del Desarrollo 2026-2030
ni representa por ahora la posición oficial del gobierno de Abelardo de la Espriella. Planeación explicó que dentro del organismo existen mesas donde diferentes escenarios y propuestas son discutidos antes de construir entonces las políticas definitivas. Que un documento surja de estos espacios no significa que refleje una postura institucional definitiva, y es lo que se indica al pedir que no se saquen, digámoslo así, conclusiones anticipadas. Entonces el gobierno continúa, de hecho, preparando el Plan Nacional de Desarrollo, por lo que habrá que estar observando qué propuestas sobreviven al proceso técnico, político, legislativo, pero también constitucional. Además, algunos de estos cambios enfrentarían un escenario jurídico complejo. Desde el 2015, la Corte Constitucional determinó que no puede excluirse de manera general a las parejas del mismo sexo de los procesos de adopción. Y varias de las ideas reveladas apuntan hacia valores que deben seguir defendiéndose, y la protección de la vida desde en cuanto el vientre, ¿verdad?, y fortalecimiento de la familia conforme al orden bíblico. Y si estas propuestas llegan a convertirse legítimamente en políticas públicas, entonces representaría un giro hacia valores que son necesarios en medio de una sociedad que está profundamente golpeada moralmente y también espiritualmente. Así que por ahora el gobierno entonces de Abelardo de la Espriella muestra señales y discusiones internas que de alguna manera podrían conducir hacia cambios importantes, pero serán los hechos, las leyes, pero también las decisiones definitivas los que en este caso permitan medir realmente ese rumbo. Y los cristianos no debemos confundir esperanza, ¿verdad?, con triunfalismo político, ni depositar nuestra confianza absoluta en ningún gobernante. Bueno, eso lo hemos dicho siempre, ¿verdad? Nosotros podemos tener a un presidente que de alguna manera, por ejemplo acá en Chile, ¿verdad?, que apoya todo lo que es la familia, ¿verdad? No es pro vida, pero nuestra esperanza está en uno, en Cristo. Así que nosotros no depositamos nuestra confianza, ¿verdad?, en un gobernante. Si podemos reconocer medidas que protejan principios bíblicos, claramente, y examinarlas, pero con mucho discernimiento. Y mientras se confirma que llegará realmente el Plan Nacional de Desarrollo en Colombia, bueno, corresponde, de hecho, para nuestros hermanos colombianos mantenerse atentos, seguir orando para quienes gobiernan actúen con justicia, porque es lo que se espera de ellos, con sabiduría, pero sobre todo con temor de Dios. Proverbios en el capítulo 14, en el versículo 34, dice: la justicia engrandece a la nación, mas el pecado es afrenta de las naciones. Esto es parte de nuestros titulares de esta tarde en Aliento Informa. Nosotros seguimos informando. Acuérdate que estamos conectados en esta hora. Bueno, saludamos a nuestro director de radio, Aliento, nuestro hermano Boris Moyano Apablaza. Muchas bendiciones para usted, mi amado hermano, para su familia, para su esposita. Muchas bendiciones también para nuestra hermana Lorena. Y también aprovechamos de saludar a nuestro director también de Radio Vid, que él nos permite también en esta tarde estar conectados con Radio Vid, nuestro pastor Rigoberto de Paz. Un abrazo también para su familia, pastor, para su esposa, ¿verdad?, para su simiente. Pero también si nos está escuchando por ahí el pastor Omar Fuentealba, también en esta tarde estamos conectados con Impa Radio, así que también saludamos a el pastor Omar. Muchas bendiciones para su congregación, para el ministerio pastoral también, para su esposita, para sus hijos, y el Señor sea bendiciendo también su vida. Estamos conectados también con Radio Entre Cristianos, así que el Señor nos ha permitido hacer viral Aliento Informa. Así que muchas bendiciones para cada uno de los auditores que están en esta tardecita junto a nosotros. Nosotros seguimos informando en esta hora, claro que sí, viral. Esto se hace viral. Aparece otra vez, oiga, algo que apareció hace algunos meses atrás, el pez del fin del mundo. Usted sabe, cuando aparece este pez, todos se vuelven loquitos, pues, porque
Supuestamente, lo que dicen algunos, ¿verdad? Que una vez que aparece este pez remo o el pez ante el fin del mundo, es que se desata temor por posibles o peores desastres de los que ya hemos tenido. Aquí me tomo mi matecito porque estamos mateando igual. Bueno, un enorme pez remo de unos 4 metros de largo aparece entonces muerto el martes 25 de agosto en Pantai Pink, en la aldea de Sekaro, Lombok Oriental, Indonesia. Este extraño animal fue encontrado cerca de las 7:30 de la mañana por visitantes que habían pasado la noche acampando en la zona. ¿Qué pasa? Que su aparición rápidamente se hizo viral. Debido a esta antigua oscura fama, ¿verdad? Que rodea a esta criatura de estas profundidades, ¿verdad? Y entonces, bueno, aquí yo tengo una imagen. Es tremendo pescado. Oye, yo no sé si este se lo comerán o no, ¿eh? Pero al parecer no, porque si lleva varios días. No sé si será alimento para el hombre este pececito, no tengo idea. Pero un video publicado originalmente en la plataforma de Facebook por la cuenta Bike Colby muestra a varios niños y a un hombre cargando entonces este gigantesco pez fuera de la playa. Salán, responsable de la zona de Dusum Telone, confirmó que quienes lo encontraron eran visitantes procedentes de Lombok Central. Y el ejemplar ya estaba muerto cuando llegó a la orilla y posteriormente fue llevado por las personas que lo encontraron. Así que Salán aseguró que nunca antes había visto un animal semejante. Estamos hablando de 4 metros. Y que tuvieron que buscar información para poder identificarlo como un pez remo o oarfish. Tenía unos 4 metros de largo, es lo que se estipula, y una forma parecida a una espada. Es difícil explicarlo porque su aspecto es muy extraño, es lo que ellos declaran. Entonces, pese a los rumores que comenzaron a circular, afirmó que los habitantes de la zona permanecieron tranquilos y sin caer en pánico. El pez remo habita normalmente en aguas profundas y durante siglos ha sido relacionado especialmente por antiguas creencias japonesas con terremotos, con catástrofes. Y de allí entonces nace el inquietante apodo del pez del fin del mundo o pez del juicio, que vuelve a provocar de hecho temor cada vez que uno aparece en la superficie. Sin embargo, hasta ahora no existe evidencia, digámoslo así, científica, ¿verdad?, que demuestre que estos animales puedan predecir terremotos, tsunamis o cualquier desastre futuro. Una investigación publicada por la Sociedad Sismológica de Estados Unidos examinó 336 apariciones de peces de aguas profundas y 221 terremotos registrados entonces en Japón. Y los investigadores encontraron solamente un caso que podía de alguna manera, ¿verdad?, considerarse una posible coincidencia entre ambos fenómenos, una cifra insuficiente para demostrar una relación real. Entonces, la conclusión fue muy clara. Las apariciones de estos peces no constituyen un método confiable para poder anticipar terremotos, por ejemplo. En ese caso existe además otro dato que cambia considerablemente la interpretación, porque Indonesia había sufrido un poderoso terremoto antes de que apareciera el pez. Claro, eso también nosotros lo habíamos

está relacionada con cambios en la temperatura del océano, y también consideró como una posibilidad que esas alteraciones estuvieran vinculadas al terremoto del 15 de agosto, aunque, mira, se trata de una hipótesis nada más y no de una conclusión demostrada, claramente. ¿Pero qué nos enseña a nosotros la Biblia? Porque nosotros vamos al tiro al filtro de la Biblia, pues, amado hermano. Entonces, la Biblia enseña que la creación está afectada, acuérdate, por la caída. ¿Y qué pasa? Que como está afectada, está gimiendo también. Entonces, esperando su restauración. Pero la aparición de este animal no es una señal que se pueda tal vez considerar profética, digámoslo así. Eso no significa que los cristianos, ¿verdad?, debamos estar mirando con indiferencia un mundo golpeado por terremotos, guerras, muertes y estos desastres cada vez que estos ocurren, ¿te das cuenta? Y acuérdate, nuestro Señor Jesucristo llamó a sus discípulos ¿a qué? A permanecer, oye, ojo, ojito con esto, despiertos, a que debemos estar discerniendo los tiempos y vivir como preparados. Pero nuestra vigilancia debe estar, de hecho, fundada, ¿dónde? En la palabra de Dios. Acuérdate, este mes estamos en el mes de la Biblia. Aprovechamos de pasar el anuncio. Entonces, nuestra confianza, nuestra vigilancia está allí fundada en la Escritura. No en mitos ni especulaciones. La fe verdadera no necesita fabricar señales. Debemos mirar la realidad con sobriedad, escuchar las advertencias legítimas y mantener nuestros ojos puestos en Cristo. O sea, cuando nosotros escuchamos las advertencias, oye, ¿por qué nuestra mirada o nuestro oído está más propenso a escuchar y a mirar las advertencias, por ejemplo, de estas cosas como lo que es este pez del fin del mundo? ¿Por qué no las advertencias que nos hace el Señor Jesucristo ahí en Mateo 24 cuando habla de las señales? ¿Te das cuenta? ¿Por qué no en la palabra del Señor? Como vuelvo a reiterar, debemos permanecer despiertos, discernir los tiempos y vivir preparados. Nuestra vigilancia debe estar fundada en la palabra de Dios, en la Escritura. ¿Te das cuenta? Así que este gigantesco pez no anuncia una fecha ni nos entrega una nueva profecía, ¿no? Absolutamente no. Pero su aparición vuelve a recordarnos cuán frágil es la vida y cuán limitado es el hombre. No vivamos dominados por el miedo al próximo terremoto, amados hermanos, sino preparados para poder encontrarnos con el Señor, porque Cristo sí dejó una advertencia que nadie debería ignorar. Como vuelvo a decirte, allí en Mateo 24, pero ahora te digo el versículo 42. Velad, pues, porque no sabéis a qué hora ha de venir nuestro Señor.

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1: 13 horas, 42 minutos.
2: Quiero compartir contigo con esta hermosa alabanza. Necesito mi Salvador. ¿Tú lo necesitas? Claro, pues debes necesitar.

0: a tu Salvador cada día en nuestras vidas, ¿verdad? Porque sin Él nosotros nada somos. Pero mira, quiero llevarte a un momento de la agenda de nuestro hermano Boris Moyano en esta hora. Siempre tenemos, ¿verdad? Siempre estamos anunciando lo que nuestro director de radio, el trabajo que él tiene durante cada semana. Y nuestro hermano va a Punta Arenas, allá hay un culto evangelístico este jueves 3 de septiembre a las 19:30 horas, así que en la Iglesia Misionera Austral de Chile, IMASH, ¿ya? Así que el Señor sea bendiciendo a nuestro hermano en esta noche de fe y de salvación. Jesucristo, la única esperanza. Allá son los pasajes, van entonces a Punta Arenas. Pero también va a cruzar la cordillera, claro que sí. Nuestro hermano va a Río Gallegos, a Argentina, en una campaña evangelística. Ya este viernes, sábado y domingo, bueno, el viernes y sábado, bueno, los tres días, es a las 8 de la noche, ya a las 20 horas. Ahí estará también nuestro hermano Boris en el barrio Belgrano. Esto es en Ituzaingó 575. Así que allá estará nuestro Jesucristo, es la respuesta. Qué lindo, me encantó el afiche, muy hermoso. Y esperamos que el Señor sea también respaldando, ¿verdad?, la ida hasta ese lugar, y todo lo que se haga allí sea de gran bendición para cada alma, ¿verdad? Y también él estará el domingo a las 11 de la mañana, sí, en Argentina, claro, pues. En Calafate, un culto evangelístico también ahí en Argentina, a ver, sede Argentinos del Sur, así es, este domingo también a las 11 de la mañana, así que el Señor sea bendiciendo también este viajecito de nuestro hermano, y allí en los lugares donde estará, bueno, haya salvación, lleve la salvación, bueno, la salvación usted sabe, está ahí, la entregó nuestro Señor, pero que hayan corazones que se aperciban, ¿verdad? Estén apercibidos. Hayan corazones ya regenerados para recibir entonces la palabra del Señor. El Señor de regalo, de esta fe, ¿verdad? Llegue a muchos corazones cuando escuchen también la palabra del Señor. Así que esta es la agenda de nuestro hermano Boris Moyano, que está con bastante trabajo este fin de semana, desde el día jueves en adelante. Ya el día de mañana comienza en Punta Arenas y después se va entonces cruzando la cordillera. Muy bien. ¿Nosotros qué hacemos? Seguimos informando claramente. Sí, pues, porque todavía me queda mi noticias y después saludamos a todos nuestros auditores, aquellos que nos han dejado también un mensajito. Ya, nosotros, claro que sí, seguimos informando.
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0: Muy bien, vamos a ocupar bien esta horita porque, bueno, como yo te decía, hay mucha noticia. Me falta tiempo para darte toda la noticia, claro. Ya, nosotros vamos a una tragedia. La verdad que esto fue el Festival Cristiano. Una enorme estructura cae sobre asistentes y mata al pastor de 41 años en Reino Unido. Un joven pastor, una jornada de adoración terminó en tragedia. Qué tremenda esta noticia, la verdad que sí. ¿Qué quiere que le diga? Terminó en tragedia en el Big Shores Festival, considerado el mayor festival cristiano del Reino Unido, y el pastor Robert Wanko, de 41 años, murió después de que un enorme letrero cayera sobre varias personas que estaban participando en el evento, y el accidente ocurrió el viernes 28 de agosto, mira, casi al terminar el mes de agosto, en Winston Park, cerca de Steyning, en West Sussex. Esto fue en Inglaterra. Y Juanco, pastor de Jesús Living Water Crush en Eastbourne, algo así, fue alcanzado violentamente entonces por esta tremenda estructura y murió allí en ese lugar. Otros seis Bueno, también resultaron heridas otras 6 personas durante el desplome y 4 tuvieron que ser trasladadas a hospitales para poder recibir entonces atención médica. Lo que había comenzado como un encuentro multitudinario de música, de comunión, pero también de adoración, termina entonces convertido en una escena de dolor y emergencia. Oiga, estaba llenísimo ese lugar. Un hermoso lugar donde bueno, yo tengo acá las imágenes y la verdad que triste, muy joven nuestro hermano en Cristo que partió a la presencia del Señor. Mire, si una de las cosas que hay tristeza, hay dolor siempre, la partida de los nuestros, ¿verdad? De un alma, digámoslo así. Hay tristeza, pero tú tienes una esperanza, hay una convicción en tu corazón de que si esa persona está en Cristo, tú un día le volverás a ver. Pero esa tristeza profunda que viene cuando tú sabes que aquella persona que ha partido, ¿verdad? Que ha partido, no ha partido a los brazos de Dios, a los brazos del Padre, sino al sufrimiento eterno. ¿Te das cuenta? Quiero que hagas ese contraste. Claro que hay dolor, porque falleció uno de los nuestros, digámoslo así. Pero tú sabes que él va a la eternidad con Cristo. ¿Te das cuenta? Porque es lo que él ha estado enseñando, ¿verdad? Ahora, obviamente, yo no te puedo dar la seguridad de que ese hombre partió allá porque yo no le conozco, pero sé que él, su fe era Cristo. ¿Te das cuenta? Entonces, por ende, tú dices, ellos partieron a la eternidad con Cristo, todo aquel que ha confesado a Jesucristo como su único Señor y Salvador. Entonces, obviamente trae dolor, sobre todo cuando hablamos de la iglesia perseguida también con nuestros hermanos, pero tú sabes que un día, que fue un abrir y cerrar de ojos para ellos. Sufrieron por un minuto, ¿verdad? Digámoslo así. Y ahora están en la eternidad disfrutando con nuestro Creador. Entonces hay esperanza de poder volverles a ver. Bueno, hago este pequeño pensamiento, digámoslo así, para todos aquellos que tal vez han visto partir a su padre, a su madre, ¿verdad?, a sus hijos, y así sucesivamente, y que tal vez todavía están con ese dolor, porque no es que tú te lo saques, no es que tú te saques ese dolor, no puedes olvidar que un día, ¿verdad?, uno de los tuyos estuvo contigo y ya no está, claramente, pero sí se aprende, aprendemos a vivir con ello. Claro que sí. Ya pues, seguimos con la historia, porque no voy a hablarte acerca de este tema. Testigos aseguraron que una fuerte ráfaga de viento habría, en este caso, provocado la caída del gran letrero que se encontraba instalado dentro del festival. Y decenas de asistentes entonces corrieron inmediatamente hacia la estructura y trabajaron juntos para poder levantarla y sacar a quienes ya habían quedado atrapados. Las autoridades todavía investigan las circunstancias exactas de este accidente, por lo que la causa definitiva de la caída aún no ha sido, entonces, digámoslo así, establecida. Y la muerte de Huanco golpea, ¿verdad?, duramente a su congregación, donde era conocido no solamente como pastor, sino también como un buen esposo y también como un buen padre. Así que Jesús Living Water Shores lo describió como un fiel siervo de Dios, un esposo amoroso y un padre dedicado a su familia. Bueno, tenía una pequeña. Y la iglesia afirmó, además, su vida, su fe, su amor y su servicio a Dios jamás serán olvidados. O sea, este hombre dejó una huella aquí en la tierra. Qué lindo, ¿eh? El pastor Norman Pons también recordó a Huanco como un hombre cuya vida estuvo marcada por la humildad, la fe, el amor, la compasión y el servicio. Y según el homenaje publicado tras su muerte, su ministerio, sus oraciones, su bondad y sus palabras de ánimo impactaron la vida de muchas personas. Y la pérdida deja ahora a su esposa Isaeli, su hija Eli, familiares, amigos y una congregación enfrentando un dolor obviamente inesperado, pero también muy profundo. Y tras conocerse la gravedad, entonces de lo ocurrido, los responsables de Big Church Festival decidieron cancelar todo el resto de esta programación prevista, y bueno, ellos obviamente están devastados por este grave incidente, y expresaron los que hicieron todo esto, ¿verdad? Los organizadores confirmaron públicamente la muerte entonces del pastor y las demás personas también que quedaron heridas, y el evento había comenzado el día viernes y tenía previsto continuar durante todo el fin de semana hasta el día domingo, pero lamentablemente entonces tuvo que terminar. Y bueno, de hecho, en medio del dolor, la propia iglesia de Huanco ha dejado claro que su respuesta no ha sido abandonar la fe, sino aferrarse todavía más a Dios. Y la congregación afirmó que continúa llorando, orando y confiando también en el Señor, aun cuando existen preguntas para las que ahora mismo ninguno de ellos tiene respuesta. Pero también expresaron su esperanza de que Robert está con el Señor, libre de sufrimiento y descansando en la gloria eterna. ¿Te das cuenta de lo que yo te estaba diciendo? De hecho, no hay respuesta para... No tenemos una respuesta. Pero tú sabes que Dios es soberano. Y eso debe darte la respuesta. Él es el que tiene la última palabra. ¿Te das cuenta? Aunque no nos guste, porque a veces, ¿verdad?, decimos, pero ¿por qué, Señor? Tenemos preguntas hacia el Señor. Ay, pero allí es, nosotros confiamos en un Dios todopoderoso, eterno, glorioso, maravilloso, que nos ama con un amor tremendo a cada uno de nosotros. Ahora tal vez esta familia en la fe, pero también su familia, ¿verdad?, como su esposa, su hija, no hayan como que la respuesta que tal vez se les esté dando para ellos no es satisfactoria, pero un día lo entenderán. Así que está haciendo una campaña de ayuda organizada para apoyar a su esposa, también a su pequeña Ellie y también a las demás familiares, mientras enfrentan las consecuencias emocionales, pero también económicas de la tragedia. Y este testimonio, de hecho, ha dejado por Huanco, muestra el peso de una vida construida primeramente alrededor de Dios, de servicios a otros y también del compromiso con su propia familia. Y cuando la muerte llega de esta manera brutal, ¿verdad?, e inesperada, quedan obviamente expuestas, digámoslo así, nuevamente lo que es la fragilidad de la vida humana, pero también la urgencia de vivir con propósito. Así que esta tragedia recuerda que la fe no significa estar exento del dolor, y eso es lo que todavía muchos no hemos entendido. ¿Te das cuenta? ¿Por qué tanto sufrimiento? Que todavía le quieren dar respuesta a eso. Pero nuestra fe no significa estar exento del dolor. Vamos a vivir tormentas. En el mundo tendréis aflicción. Y el sufrimiento tiene un propósito, amados hermanos. ¿Sabes? Debemos tener una esperanza firme cuando las respuestas humanas ya no alcanzan, porque no van a alcanzar nunca. Pero nosotros debemos tener una esperanza firme en la eternidad en Cristo. Para quienes siguen a Cristo, ¿verdad?, la muerte no tiene la última palabra. No, absolutamente. Absolutamente no. Y una vida de fidelidad a Dios, ¿sabes qué?, deja una huella como la dejó este hombre, este pastor de 41 años, muy joven todavía. ¿Te das cuenta? Así que una vida de fidelidad a Dios deja una huella que ninguna tragedia puede borrar, aún en medio del duelo. La promesa eterna está permaneciendo. Mira lo que dice allí en Apocalipsis capítulo 14, en el versículo 13, dice: bienaventurados, dichosos, felices los que de aquí en adelante mueren en el Señor. ¡Ay, Señor! ¡Ay, qué lindo! Usted dice aleluya, pues. Usted dice gloria a Dios. Claro que sí, porque los que mueren en el Señor son felices, dichosos. ¿Te das cuenta? Bienaventurados, porque Él está en la gloria, así como muchos de los nuestros que han partido también. Ya, pues esto es parte de la noticia en esta hora, mis queridos hermanos, y nos quedan 3 minutos de programa. ¿Qué le parece? ¿Cómo ha pasado la hora? Oiga, pero rapidísimo nos pasó la hora. Y quiero saludar ahora también, pues, porque si no, van a decir, mi hermana no nos saluda, yo dejé mensajito. Perdón. Ahora les saludo rápidamente en esta hora. Bueno, nuestro pastor Rigoberto de Paz también nos dejó, que está en sintonía. Besitos para nuestra hermana Nildita. Hermano Norberto, también rico, muchas bendiciones para Colombia. Mire, otro hermano en Colombia. Allí tenemos nuestra directora del Ministerio de Damas Creadas por Dios, nuestra hermana Mónica Cárdenas. Ella es de Colombia, de Agua Chica. Así que, bueno, yo sé que también el hermano debe conocer esa región. Así que el Señor sea bendiciéndoles también a todos nuestros hermanos colombianos que han vivido también este sismo, este terremoto. Así que seguimos orando por ellos. Y también quiero saludar a nuestra pastorita Verónica González, que acá también nos deja un desde Curacautín, dice. Mi hermana, vamos a nuestra pastorita también. Bueno, va en ayuda, en servicio, a orar, dice acá nuestra hermana. Que el Señor sea bendiciendo a la hermana. Que el Señor sea bendiciendo su vida. Ay, a ver. Déjeme mientras tanto. Vamos a colocar una musiquita porque acá tengo un... Esto es para mí directamente. Ya vamos a escuchar una musiquita y ya estamos de vuelta.
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0: Ya, mire, nos queda un minuto de programa mientras nuestra pastorita toma un poco de impulso, digámoslo así, de respiro. Nosotros vamos a seguir un poquitito, ya son las 2 de la tarde, y quiero saludar también a México. A México, a nuestro saludo también. Muchas bendiciones para usted, mi hermana hermosa que siempre está junto a nosotros, nuestra hermana Maxi. Así que el Señor sea bendiciendo también su vida en gran manera. Gracias por estar ahí en sintonía, por estarnos escuchando también. Y saludamos a toda nuestra audiencia. Ya dijimos, Radio Aliento, Radio Entre Cristianos, Radio Vid e Imper Radio. Así que el Señor sea bendiciendo a todas estas emisoras. Y muchas bendiciones para ustedes. Yo saludo a mis hermanas de Creadas por Dios. También tenemos talleres cada 15 días. Ahora tenemos cada 15 días talleres donde están muy lindos. Hablamos de varias cosas importantes. Nos estamos edificando una con la otra y estamos floreciendo juntas. Ya pues, ahora viene nuestra pastorcita. Pues sí, pues, con el programa radial se busca un corazón desde este nace, desde Curacautín. Y yo me despido, nos encontramos el viernes con la ayuda del Señor. Muchos besitos para cada uno de ustedes, un abrazo apretadito, ¿verdad? Y pastorita, que tenga un lindo programa. Me despido. Chao, chao. Bendy, bendy.
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lo que movió tu corazón hacia mí para venirme a rescatar. 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

casa de mis sueños cuesta 30 años de mi salario. 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No sé muy bien si yo logré

cuando lo tengas, abre conmigo Lucas 12, por favor. Y cuando lo tengas, di ya. Lucas 12. ¿Sí? ¿Estás? Muy bien. Versículo 13. Le dijo uno de la multitud: Maestro, di a mi hermano que parta conmigo la herencia. Mas él le dijo: Hombre, ¿quién me ha puesto sobre vosotros como juez o partidor? Y les dijo: Mirad y guardaos de toda avaricia, porque la vida del hombre no consiste en la abundancia de los bienes que posee. También les refirió una parábola diciendo: La heredad de un hombre rico había producido mucho. Y él pensaba dentro de sí diciendo: ¿Qué haré? Porque no tengo dónde guardar mis frutos. Lean todos conmigo el versículo 18, que es la parte que quiero compartirles esta mañana. A la de tres, una, dos, tres. Y dijo: Esto haré, derribaré mis graneros y los edificaré mayores, y allí guardaré todos mis frutos y mis bienes. Verso 19: Y le diré a mi alma: Alma, muchos bienes tienes guardados para muchos años. Repósate, come, bebe y regocíjate. Verso 20: Pero Dios le dijo, ¿cómo lo llamó Dios a este hombre? Necio, esta noche vienen a pedirte tu alma, y lo que has provisto, ¿de quién será? Así es el que hace para sí tesoro y no es rico para con Dios. Y no es rico para con Dios. Quiero leértelo en la versión Nueva Traducción Viviente, es una paráfrasis, pero nos da un ángulo completo de esto, otro ángulo. Dice así en la NTV: Entonces alguien de la multitud exclamó: Maestro, por favor, dile a mi hermano que divida la herencia de nuestro padre conmigo. Jesús respondió: Amigo, ¿quién me puso por juez sobre ustedes para decidir cosas como esa? Habla de un hombre que vino ante Jesús como al ver su autoridad y decirle: Oye, la herencia que mi padre nos dejó, mi hermano no la quiere compartir. Hasta este punto de vista es muy justo, ¿no? Pero Jesús, que conoce el corazón, da uno de ese tipo de respuestas que a veces uno se espera, y le responde diciendo: Hey, cuídate de la avaricia. Aparentemente era justo, pero realmente no sabemos qué era lo que había en el corazón de ese hombre que Jesús no le respondió como quizá todos esperábamos que respondiese. Verso 15: Y luego le dijo: Tengan cuidado con toda clase de avaricia. La vida no se mide por cuanto tienen. Luego les contó una historia. Un hombre rico tenía un campo fértil que producía buenas cosechas. Se dijo a sí mismo: ¿Qué debo hacer? No tengo lugar para almacenar todas mis cosechas. Entonces pensó: Ya sé, tiraré abajo mis graneros y construiré uno más grande. Así tendré lugar suficiente para almacenar todo mi trigo y mis otros bienes. Luego me pondré cómodo y me diré a mí mismo. Y esto es lo que quiero leerte. Pero mira cómo lo dice la NTV, porque esto me impresiona. Cómo lo pone la NTV, versículo 19: Luego me pondré cómodo y me diré a mí mismo: Amigo mío. O sea, este hombre se dice a sí mismo: Amigo mío. Él era su propio amigo, no está pensando en nadie más, no tiene otros amigos, él solamente está pensando en él, y él mismo se dice: Amigo mío, tienes almacenado para muchos años, relájate, come, bebe y diviértete, que sería la agenda de muchos el fin de año, ¿verdad? Versículo 20: Pero Dios le dijo: Necio, vas a morir esta misma noche, y ¿quién se quedará con todo aquello que has trabajado? Así es el que almacena riquezas terrenales, fíjate cómo lo dice la NTV, pero no es rico en su relación con Dios. Entonces hoy quiero comenzar donde terminé ayer, ¿verdad? Hablando de la comunión del Padre, de la relación con el Padre, que Jesús lo pone como el 100.
Voltea al que está a tu lado y dile: por nada del mundo pierdas tu comunión o tu relación con Dios. Saliendo de este encuentro, retiro, campamento, congreso, ministración, no importa dónde te regreses, por nada del mundo pierdas tu relación con Dios. Habrá momentos en la vida, habrá muchos momentos en la vida en que ni tu familia que te ama, ni tus amigos que te aman, ni gente que te quiere podrá ayudarte. Habrá muchos momentos en la vida donde solamente tu relación con Dios podrá mantenerte en pie. Solamente tu comunión con Dios podrá ayudarte a seguir y salir adelante. Hoy dale ese aplauso, porque esta mañana quiero que salgas rico en tu relación con Dios, que salgas fuerte en tu relación con Dios, que le des una primordialidad este año a lo que sea tu relación con Dios, y no la abandones por nada del mundo. Espíritu Santo, sin ti no somos nada. Señor, estamos agradecidos porque aunque no han sido tiempos fáciles, estamos mejor de lo que merecemos. Padre, en el nombre de Jesús, yo te pido que me des la unción y la gracia de compartir estos principios eternos a esta generación, pero que no sea una prédica más, que con letras de oro talladas en fuego queden escritas en las tablas de su alma y de su corazón. Y que toda la gloria sea para ti esta mañana, hoy y siempre. Desde Cúcuta, un mensaje para todo Colombia. Desde Cúcuta, un mensaje para esta generación, para toda América Latina. En el nombre poderoso de Cristo Jesús, amén. Dicen que una chica muy elegante, muy bien vestida, con un aroma, un perfume carísimo, un bolso Gucci, unos zapatos Prada, iba caminando por la acera de una calle, cuando de repente vio a un hombre que estaba tirado sobre la banqueta. Había un anciano ahí tirado, y ella le dijo: oficial, llamó a un oficial de policía y le dijo: me ayuda por favor a levantar este hombre y a cruzarlo la calle y meterlo a